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estamos en la edición del miércoles. Qué rápido, ¿no? Fecha 19, mes de agosto. 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Saludos también para nuestra amiga Olguita. Saludos para Jorge Antonio. Y un saludo para Hillary. Me dicen por acá que están sintonizando la radio por el sector de Bellaluz. Estamos en una excelente noche. Uno de los pedidos, lo mejor de Vilma Palma.

A las 7. Oye, 7 de la noche con 35 minutos. Uno de los clásicos, recordando lo mejor de la Reina del Caribe con Billy Ocean. Oye, agradecido también en estos momentos. Ingresan súper saludos. Oye, qué bueno, ¿ah? A ver, ¿qué dice por acá? Pásame ese saludo que va ingresando, mi estimado Enrique Silvano. Me dice mi amiga Ámbar, y está la, su mamita, la señora Andrea. Saludos también para la abuelita, la señora Camila. Y para el engreído Pablito, y también está Elizabeth. Nuestros amigos en el sector de Trujillo con Navarro Cauper. Por la zona de Punchana. Qué chévere, sintonizando la radio a esta hora. Otro saludo también a Cintia, Yasmín, también está Yersiño. Y para Katherine, de parte de Claudita. Aunque por acá nos sigan reportando sintonía. Oye, gracias por estar siempre con nosotros, acompañándose en la radio, como todas las noches, a través de la caja de Rock and Pop. 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Saludos a Noelia, dice acá, ¿no? Y también para Lexi. Ahí están las amigas inseparables. Desde el sector de, dice acá, Alzamora. Alzamora con Cáceres. Más o menos por la zona del Pardo. Ahí están sintonizando la radio. Solo 22 minutos. Hoy ingresamos ya a las 8 de la noche. Otro de los clásicos. Un súper recuerdo de aquellos años. La banda Virus nos regala este éxito.

como si nada, ¿no? ¿Cómo avanza la hora en esta edición de hoy? Ya mitad de semana. Fecha 19, hoy en mes de agosto, va pasando los días y la programación insuperable no se detiene. Algunos trabajando en los centros comerciales, así como muchos también en algunos lubricentros, en algunos, bueno, por acá también. Allá está trabajando en su carrito. O sea, en su unidad móvil, la gente de las diferentes empresas de transportes también disfrutando lo mejor de esta noche. Yo sé que nos reportan sintonía por todas partes. Qué chévere, gracias. 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A ver, avanzamos por acá con los saludos que siguen llegando a esta hora también. Saludos para Olenka. Por acá también está Vane. Saludos también para Marianita y su esposo Williams. Oye, la gente que está en Caraballo, disfrutando de la radio, vía internet a esta hora de la noche. Oye, gracias por estar con nosotros. 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Lo mejor de la caja de Rock and Pop, de lunes a viernes, 7 a 8. Este es uno de los pedidos musicales, ¿eh? 8 minutos. Ingresamos ya a las 20 horas en este rico miércoles, mitad de semana.

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1: Como dice la canción, este es un esquema preferido.
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1: Estamos en los primeros minutos de nuestra segunda hora de programa. Claro, y regresamos 8 de la noche ya con 11 minutos. Regresando a casita, saliendo de los estudios, retornando de la chamba, y también por acá. A ver, pásame ese saludo. Me dice Rudy, buenas noches. Oye, definitivamente hay muchos amigos, especialmente oyentes de la radio. Están un poco incómodos, ¿sabes por qué? Está que va el fluido eléctrico a cualquier hora del día en diferentes sectores de la ciudad. Esto es algo incómodo, ¿no? En algunos lugares por acá me dicen que es todo el día que hasta ahora no hay corriente. No hay fluido eléctrico. Así que un saludo tremendo para mi amigo René, disfrutando de la radio a esta hora. ¿Qué tal el esquema preferido? Estamos en la edición del miércoles, excelente noche para continuar. Oye, tienes tiempo también para escribirnos a través del WhatsApp de Insuperable al 965-6736-68. Y otro en las canciones, te pedían algo de Binomio de Oro, solo para ti, mi amor. 8 con 13.

solamente un parcito para empezar. Y así se comienza, ¿no? Para empezar. Ya un ratito más, dice, te das cuenta. ¿Cuánto tiempo estás ahí? Y cuando estás con toda la manchita, ya dos más, tienen dos más. Ya te imaginas. Como dice Corazón Serrano, dos cervecitas. 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Oye, la gente se vacila, se divierte. Saludos para Anita. Y para su viejito lindo, el señor Américo. Oye, la gente que está por la zona de Cardoso, sintonizando la radio como siempre, como todas las noches, en esta programación insuperable. Saludos también a Bruno, para nuestra amiga Araceli, y un saludo para Becky, y para su... el sobrino. Ahí está, saludo para Charlie. La gente maravillosa en el sector de Avenida El Ejército, en la cuadra 7. Gracias por estar siempre con nosotros.

Acompañándose en la radio como todas las noches. 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Estamos espaldas del Pardo, ¿ah? ¿Eh? 8:38. Agradecido por aquellos a mí que nos escriben a través del WhatsApp de Insuperable, 96567-3668. Buenos éxitos, ¿ah? ¿Eh?

como dice la canción. Te juro que te amo. 6 minutos, ingresamos ya a las 9 de la noche. Música variadita, de todo, ¿eh? En esta edición de hoy miércoles. Y escuchas la mejor radio de Iquitos, Loreto Insuperable. Ya casi los minutos finales, ¿eh?, de esta segunda hora de programa. Y siguen reportando sintonía por todas partes, qué bueno. ¿Qué tal, amigo Rudy? Buenas noches. Acá todo volumen, escuchando a través del celular, realizando servicio de seguridad. Hoy un saludo tremendo para toda la gente de Sima y Iquitos. Así que un saludo tremendo para la gente de Sima y Iquitos. Esperando, bueno, por acá me dicen disfrutando lo mejor de la radio. Hoy ya viene tu pedido musical, ¿eh? Claro, linda canción, ¿eh?

0: A ver, más saludos también que ingresan para Giovanni. Saludos también dice acá para Raquelita. Acompañándose de nosotros, ¿ah?
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0: Me pedían esta canción. Valió la pena esperar. Hoy un saludo tremendo para la gente de Servicio de Seguridad ahí encima, Iquitos. Buena, mi amigo Luis.

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Hoy todavía nos acordamos de esos pasitos, ¿ah? Agradecido también por estar siempre con la radio. Día en los 103.5 y la señal insuperable. A ver, por acá también me escriben, me dicen, estamos a todo volumen. Hoy un saludo tremendo para toda la gente chévere que siempre se acompaña con la radio. A la gente ahí, dice aquí en la nota. Saludos para toda la gente de Manacamiri. Estamos a todo volumen. Un saludo para la gente de Brostería Mateo. Ahí están nuestros amigos de Brostería Mateos, desde la zona de Manacamiri. Oye, gracias por estar con la radio, esta hora de la noche. Así que reitero el saludo para toda la gente maravillosa, nuestros amigos que están realizando servicio de seguridad de Cima y Iquitos. Gracias por estar siempre con nosotros también, ¿ah? Yo sé que muchos están trabajando, claro, están chambeando, dando lo mejor ahí de uno, con la responsabilidad de siempre, ¿eh? A ver, algunos saludos que están llegando. ¿Cómo estamos, Rudicito? Buenas noches. Bueno, nosotros en cabina, como todos los días, con la alegría de siempre y el gusto también de llevarte la mejor música noche a noche. Saludos para la familia Muñoz Tuesta. Saludos para Raquel. Por acá dice Karen. Y para nuestro amigo Hans. Y el engreído de la familia, el gran William. Música variadita como a ti te gusta. Son las 9:05. Hasta las 10 en este rico miércoles.

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solo 19 minutos. Por aquí ingresamos ya a las 10. Una de las canciones recordando un tributo a Marisela. De lo que era balada, versión cumbia, ¿no? Está bonito, está chévere. Yo sé que ya saliste del trabajo y esta hora de la noche estás en casita. Ya con la familia, acompañándote, obviamente, la sintonía. O de repente aquellos que recién están con nosotros, buenas noches, bienvenidos. ¿Quieres disfrutar de repente a partir del mediodía un ceviche de doncella, un chaujua regional, una parihuela o puede ser un arroz con marisco? ¿Sabes dónde puedes ir? 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Algunos saludos a mí que están llegando. Buenas noches, amigos. Como todos los días disfrutando de nuestra emisora favorita. Saludos para Ana María. También para Aliazar. Por acá está Huber. Y nuestro amigo Marquiño. Oye, la gente que está en la urba, Riomar, me dice que están disfrutando lo mejor de esta noche. Ahí de refrescando esa gargantita con unas agüitas. Ya que estamos en estos días de verano, con ese calorcito, refrescamos lo mejor del ambiente con nuestra buena música. Son las 9:43. Qué rápido, ¿no? 9:43. 10 en punto, entra a la cabina el gran John Vargas, el chico TikTok. Mientras tanto, los chicos de Aguamarina, a esta hora en Noches Insuperables.

qué bueno este vallenato, ¿eh? Aquí conmigo, lo mejor de los chiches vallenato. Solo 5 minutos. Ingresamos ya a las 10 de la noche. Va ingresando a la cabina contento, feliz de la vida, el gran John Vargas. Ah, mira, me dice que tiene muchas novedades a partir de las 10. Gracias por estar con nosotros, Dios mediante. Por si acaso, vamos a estar de retorno mañana, como de costumbre, a partir de las 7 de la noche. Nos despedimos con algo de salsa. Eddie Santiago. Ya viene John Vargas, tu amigo Rudy. Mañana, 7 en punto, estaremos de vuelta.

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1: Mientras uno está vivo, debe aprender a amar lo más que pueda a quienes nos valoran, a quienes nos cuidan y permanecen a nuestro lado con sinceridad. Así que no esperes a perder a alguien para reconocer lo importante que era. Abraza, agradece, escucha.

demuestra cariño y dile a esas personas cuánto significan para ti. La vida es demasiado incierta para dejar los sentimientos para después. Hoy tienes la oportunidad de querer, compartir y hacer sentir especial a quienes te demuestran su amor. Ama sin medida, disfruta su presencia y cuida esos vínculos, porque algún día lo único que quedará serán los recuerdos de lo que realmente hiciste. Buenas noches, soy John Vargas. Así se inicia Pasiones en Cuéntame tu Historia, a través de la radio número 1. Somos Loreto, insuperable.

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1: Hola, ¿qué tal? ¿Cómo están? Buenas noches, bienvenidos al programa, bienvenidos a Pasiones de Cuéntame tu Historia con John Vargas a través de la radio número 1. Somos Loreto Insuperable 103.5 y en todo el Perú y el mundo a través de la magia del internet www.radioloreto.pe. Y a quienes nos siguen a través del TikTok en todo Iquitos, el Perú y el mundo, porque a través de la red social de TikTok estamos ahí conectados, interactuando, y pueden pedir su balada, su saludito en Cuéntame tu Historia. Así nos ubicas en el TikTok como Cuéntame tu Historia. Y con una torrencial lluvia, un aguacero que empezó a caer sobre nuestra isla bonita, la ciudad de Quito, sí, está lloviendo fuertísimo, sobre todo aquí en el centro de la ciudad. Espero que a la media

anoche, cuando tengas que regresar, ya calme un poquito en todo caso. Tanto sol, tanto el calor, necesitamos lluvia también para estar ahí parejita, ¿no? A la par. Saludos, Datan Service, buenas noches. Lo mejor en luces, sonidos, efectos especiales. Saludos, Datan Service, Clarita Sánchez Hidalgo, Verónica Merlit y Suiza Celis, Marley Crispín, Miluska, Yu Ramos. Igualmente, gracias por estar ahí conectado. Gracias. A ver, Dustin Echevarría, Armando Córdoba, gracias Armando, buenas noches. 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Bienvenidos, soy John Vargas, les acompaño hasta las 12 de la noche. Somos Radio Loreto Insuperable.

A ver, ingresamos al primer bloque de saluditos. Vamos con saludos a quienes siempre están conectados con pasiones en Cuéntame tu historia con John Vargas aquí en la radio. Número uno, pasó una ráfaga de lluvia, pero ya no escucho. Parece que se ha calmado, al menos aquí por el centro de la ciudad. Joshua López, Cercolín, Clarita Sánchez, Carla, arroba Jaser, JG Glory. 2024 JIR y Tejiendo Sueños. Buenas noches, bienvenidos al programa. ¿Qué tal? ¿Cómo ha estado su jornada hoy? Sigan ahí escribiendo, sigan pidiendo su baladita. Y acá me decía Cercolín, un favor, saludo para mi esposa Maricruz Dávila Figueroa. Saludos Dani Max Torres. Hola John, buenas noches. James Panayfo también. ¿De dónde escribe James? Gracias Joshua López por ayudarnos a iluminar nuestra galería de regalos en el TikTok como Cuéntame tu historia. Yana Paredes, ¿cómo está? Me dice Yana, John Vargas enchompado. Es una polera de Messi, los que nos siguen en TikTok pueden apreciar. Y en cabina pues el aire acondicionado es helado y uno hay que abrigarse. Gracias Neyser Ceballos, Celeste Bravo, Clarita Sánchez igualmente. Buenas noches Johan AH, saludo a mi estimado desde el Callao, siempre escuchando Radio Loreto Insuperable. A ver, por acá me escribe Jaser, saludos a mi madre allí en Iquito, desde Lima, la señora Marta. Ok, somos Radio Loreto Insuperable.

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1: Bueno, continuamos en el programa. En breve el cumpleañero, ¿ah? Que está botando la casa por la ventana. Pero antes, por acá me escriben, me dicen lo siguiente: hola amigo John Vargas, buenas noches. 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Gracias. Que sigan los éxitos, bendiciones a Brillitos Burger, brostería. 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Ay, ay, ay. Ahora sí, vamos, Giro Quintanilla, Kawachi, gracias, Giro. Se viene una torrencial lluvia. Ya pasó acá la lluvia, ha calmado. Gracias, Fran Rubio. Marquiño, ¿qué tal, Marquiño? Buenas noches. Giro dice: mándame un saludo para la madre de mis hijos, Solengui, Marcia Nelly Vera Vela Joaquín. ¿Qué tal? Ok. Saludos para mi amor JMLS. Ay, ay, ay. Ofelia Soto, bienvenida Ofelia. Marquiño dice: saludo para el amor de mi vida, Tatiana, que está matando el calor con tus músicas de Radio Loreto. Ah, se llama de parte de su amor Marcos. Ok, listo. Saludo complacido. Ok. Vamos con un saludo.

siga pasando bonito y que siga siendo ese médico responsable, amable y sobre todo con espíritu humano, que eso es lo que caracteriza a los médicos que realmente aman y quieren a su trabajo. Éxitos y bendiciones al reconocido pediatra César Enrique Chávez. Feliz cumpleaños. Y desde Pasiones, en Cuéntame tu Historia con John Vargas, le decimos que Dios te bendiga.

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1: Así es, que Dios te bendiga y que cumpla muchos años al doctor César Enrique Chávez, excelente médico pediatra. Ahí todos sus pacientes, los que lo conocen, también se suman al saludo, ¿ah? Sobre todo, saludo para la doctora Milei. ¿Qué es de su vida, doctora Milei? Gracias, buenas noches. Vamos a continuar aquí en el programa Pasiones 50 Metricera con John Vargas. 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
2: Bueno, ingresamos ya a nuestra segunda hora del programa. 11 de la noche con 8 minutos, tu Radio Loreto Insuperable. Saludo para la gran Lulú Vanessa León. Gracias, Lulú Vanessa León, que es una fiel seguidora del programa. Después de tiempo se ha conectado, entiendo que ha estado muy ocupada. Ya regresa nuevamente a las aulas universitarias, a su facultad, para ya ir cerrando, ¿ah? Quiero estar en la graduación, Lulú, ¿ah? Hay que seguir estudiando y pronto será ya una profesional en industrias alimentarias, si no me equivoco. Corrígeme, por favor. Ahí está Lulú Vanessa León en el TikTok. Nos sigue como Cuéntame Tu Historia. Ángelo Sumaeta, Mick Soan, Olga Merino. Acá hay Walter y Vale 29. Todavía nos sigue a Cuéntame Tu Historia. Tiene que seguir. Claudio, gracias. En esta, sí, ¿no? Claro, ingeniera de industrias alimentarias. Ahí va a estar egresada pronto Lulú Vanessa León. Éxitos y bendiciones. Gracias por ser una gran MVP. Mick Soan, buenas noches. Gracias. Aunque Walter y Vale aún no siguen, Johncito, un favor, un saludo para mi suegra Leti María por su cumpleaños de parte de su yerno Walter. Listo, saludo complacido. Vamos a continuar aquí en el programa. Me piden amor traicionero, lo voy a programar en breve. Gracias por ese quiéreme, Lulú Vanessa León. A ver, pero antes quiero decirle lo siguiente. No he conocido ninguna persona a la que no le haya dado miedo empezar de nuevo. Pero te digo algo. Luego de un tiempo me he encontrado con muchas de esas personas diciéndome que empezar de cero fue lo mejor que pudieron hacer. Y justamente es eso. Los nuevos comienzos siempre nos ponen a pensar un millón de cosas y casi nunca son positivas.

0: Pero dicen por ahí que nadie nunca se arrepiente de haberse elegido, de elegir sus sueños, de elegir su paz. Por eso a veces toca ser valientes, ponerle todo el corazón y cruzar los deditos porque ese nuevo comienzo sea todo lo que estabas buscando de corazón. Así que ánimo a seguir. 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
1: 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Saludos para la people. 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A ver, saludito, me dice Lulú. Buenas noches, Amaya Barber. ¿Qué tal? Saludos para Miguel Reategui Navarro. Ah, full con Radio Loreto. El que le robó el corazón de la gran Lulú Vanessa León. A ver, Manuel. ¿Qué tal, Manuel Timaná? Manuel Timaná, encima no sigue al programa. Ah, no sigue al programa. Tienes que seguir, cuéntame tu historia. Lulú, aquí está tu canción. Thalía, no me enseñaste. 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
1: A ver, continuamos aquí en el programa. Ya estamos 11 de la noche con 27 minutos. Vamos con saluditos. Yadir Stone, saludos desde Asunción. Extraño a mi isla bonita. Ah, gracias, Yadir Stone. A ver, espero que esté siguiendo al programa. Extraña, dice Iquito, pero no sigue. Cuéntame tu historia. Saludos, Kevin. Lulu Vanessa León, recuperándose luego de una operación a la vesícula. Dice 17 días ya en reposo, que se siga mejorando. Ya, Freddy Chacón, hola amigos, saludos desde Puerto Maldonado. Estamos full escuchando tu programa. Joseph Acosta, John, buenas noches. Me encuentro en Requena, está de aniversario. Saludos a toda la linda gente de la provincia de Requena. Mayer Córroba, saluditos desde Buenos Aires. Saludo para la familia Silvano. Amaya Barber, saludos Amaya. Buenas noches, gracias por estar escuchando Radio Loreto. Olguita Merino, ya viene tu canción. Ya viene tu canción, me dice. Claro que sí. Voy a complacer, somos Radio Loreto, insuperable.

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1: Bueno, ya minutos finales, ¿ah? 11:36 p.m. Vamos con saluditos que me han estado escribiendo. Me dice que lo están pasando bonito, siempre en compañía de Radio Loreto, la insuperable, ¿ah? A ver, por acá me dice Freddy Chacón, siempre escuchando Radio Loreto. Gracias a Maya, Kevin, ¿ah? Gracias, Kevin. Saludos también, me dicen por acá. Hola John, de Amanecida, escuchando tu programa. Jorge Luis Peso Mendoza, gracias. Dese Rojas, buenas noches, ya llegué, saluditos. Junior Valencia, Ramiro Ruiz, saludos desde Lima a la familia Taza Vela en Iquitos. Angelito, saludos para Miguelito Soria desde la ciudad blanca de Arequipa. A ver, hola mi bro, saludos desde Lima, Callao, Stalin, Revilla 222. Usted se ha comunicado. 222. Pierito en ruta, Pierito Erazo, buenas noches. Gracias. A ver, ya saben, a seguir conectados siempre con Radio Loreto Insuperable. Están conectados Lulú, Vanessa León, Ángelo, Olga Merino, Dese Roja, Mixoan, Pierito Erazo, Claudi, Gabriela Bardales y Fiorelita. Somos Radio Loreto Insuperable.

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1: A ver, gracias Cachique, PNP, buenas noches Cachique, gracias por estar con Radio Loreto, ¿ah? Gracias, amigo John, aquí saludándote a mi amigo Bull, andando en ruta de punta a punta, con las diligencias, saludo para el patrullero EPH-017, al más más, de los más más, me dice, al suboficial de Tercera Ríos. Ah, que está, me dice que está activo para cualquier emergencia. Gracias, mi estimado PNP Cachique, siempre escuchando Radio Loreto. Ahí está, muy colaborador, un gran efectivo policial. Mi saludo, mi respeto. Ya llega 30 de agosto, Día de la Policía, con Santa Rosa, la patrona también de la policía, ¿no? Ok, felicitaciones, gracias por estar con Radio Loreto. Al gran Roger, ¿qué dice el ceviche? Pescado, pescado, limón, limón, Roger 21, está Rogelio, buenas noches, estimado, por fin creó su TikTok, Joanita le ha autorizado, dice, su amada Joana le ha autorizado, Roger, ya puedes tener TikTok, pero bajo su control, ¿no? ¿Sí o no, Joana? Buenas noches, saludos para el guarique de la calle 11, gracias, Roger, mi estimado. Ah, gracias Rogelio, un gran amigo. Ese rico ceviche nocturno. Creo que hoy puede ser, mañana jueves a lo mejor. Pero yo salgo a medianoche, le llamo Joana, ya no hay ceviche. Ya no hay, es que salgo tarde, Rogelio. Si no, el viernes o el sábado con más seguridad, más tranquilo. Ya, gracias, saludos para el guarique de la calle 11, San Román, esquina con 9 de diciembre. Ahí está el guarique de la calle 11, delicioso ceviche, limón, limón, pescado, pescadito. Súper, ¿no? Súper. Ya estamos 11 de la noche con 43 minutos. Gracias, Roger, me espera, me dice, gracias. ¿Sabes? Valiente. Sí, tú eres valiente. Te exiges tanto que olvidas todo lo que has logrado superar, incluyendo aquellas noches en las que sentiste no poder más y aún así avanzaste. Existieron momentos que te quebraron, pero ninguno logró vencerte. Siempre encontraste la manera de levantarte, sanar y seguir adelante, construyendo tu propio camino. 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

0: 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Gracias, Fernando. Ahora sí, regreso con la parte final del programa.
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1: Bueno, ha sido un gusto acompañarles como cada noche a pesar de la lluvia. Justo empezábamos el programa y llovía, llovía y llovía, ¿no? Bueno, me voy. Estamos ya 11 de la noche con 57 minutos. Feliz de ser la voz que acompaña tus noches a través de la radio número 1. Somos Loreto Insuperable, 103.5 y en todo el Perú y el mundo gracias a la magia del internet, www.radioloreto.pe. Y a quienes nos siguen cada vez más se suman a Cuéntame tu historia en el TikTok. Denle me gusta, ahí están los videos, chequen los videos, compártanlo, denle like y es... estaré siempre muy agradecido con ustedes. Me voy. Que tengan dulces sueños. Que Dios me lo bendiga. Como dice Nelly Furtado y Juanes Fotografía. Cada vez que yo me voy, me voy. Bendiciones para todos. Dulces sueños. Hasta mañana.

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2: Este tema va dedicado a todos los padres. Espero que escuchen la voz de su hijo en esta canción.

0: Vamos a recordar, Edu. Quiero recordar a esa mujer, pero que no la puedo olvidar, Edu. Lo que pasa, hermano, que a veces las mujeres, no todas, pero son tramposas, hermano.
1: Es verdad.
0: Y te tocó una así, así que por favor olvídala, hermano.
1: Trato, pero no puedo.
0: No importa, toma, toma, hermano. Ya vas a ver que la vas a olvidar, porque no vale la pena.
1: Solo pido olvidarla algún día, mi hermano. Vamos a cantar.

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0: Hola, hola, buenos días. Hoy es 4 de la mañana con 4 ya, buenos días, bienvenidos, sea bienvenida, señor, señor, amigos, amigas. Como cada mañana, como cada día. Dando gracias siempre al Dios Todopoderoso por la vida, la salud que Él nos da, que nos regala. Sin Él no somos nada, por Él tenemos todas las cosas. Buenos días, Lenin 10, te saluda en esta mañana. El Osito de la FM te da la cordial bienvenida al programa del día de hoy. Jueves, sea pre-fin de semana.
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2: Señor.

¿Y cómo están por ahí los amigos del sector sur de San Fabro? Díaz, acá en el sector de Punchana, sector también de Belén, zona baja y zona alta. Aquí en el centro de la ciudad, en los asentamientos humanos, en los pueblos jóvenes. Caratere Quito, Nauta, mis amigos también de la Ribera, buenos días. Hoy 20 ya de agosto, Amigos del volante, la gente que está ahí en los mercados, en los centros de abastos, gracias por la sintonía.

Oye, vamos a levantarse, que no te gane la hora, hora exacta. 4 de la mañana con 23 a 4, 23 de la mañana. 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Saludos tiene por acá para mi pata Richard Arevalo, ¿eh? Y para el economista Vladimir Chong, escuchando la radio ahí, sector de Punchana, gracias.

Oye, vamos a levantarse, vamos para arriba, mente positiva, mente ganadora, arriba, arriba, arriba. 4:36, está con todo, 36 en la mañana. La gente que está ahí en Puerto Mazusa, gracias por la sintonía, Puerto Mazusa.

Oye, vamos a levantarse, señor, señora, que no le gane la hora. 4:49 de la mañana. 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
1: Oye, de esta manera estamos arrancando ya nuestra segunda hora del programa. ¡Buenos días! Oye, 5 de la mañana con 6, ya 5 y 6 de la mañana. Bienvenido, sea bienvenida, señor, señora, a nuestra segunda hora del programa. Hoy jueves, pre-fin de semana, 20 ya de agosto. Buenos días, amigos los volantes. La gente que está ahí en las avícolas, en los servicentros. Amigo vigilante, amigo guachimán. Hablando ahí de avícola, ¿qué trae la vida por ahí de Vladimira? Vladimir Miranda, ¿no? Así es. No, Aranda es.

vamos a levantarse, que no tengan en la hora. Llegó la bochona.

¡Llegó la pollona! 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

Oye, vamos a levantarse, van para la chamba. 5 de la mañana con 22, 5 de 22 de la mañana. Gente madrugadora, gente chambeadora. A mis amigos también que están ahí en el sector de Venecia. Ahí está para mi pata Richard Arévalo, ¿ah? Ahí está el regidor de Punchona con la radio. También por ahí también sabe irse ahí el economista Vladimir Chul, ¿no? Escuchando el programa, gracias. Richard Arévalo.

Oye, vamos a levantarse, vamos para arriba, 5:26, ya 5:26 de la mañana. Oye, saludo por acá, me dice de cumpleaños, ¿no? Ahí está para... Para mi primogénito Anthony Junior, que el día de hoy está de cumpleaños, ¿no? De onomástico, dice, cumple 11 años ya. Ah, que me dio, dice, el título de un padre feliz. Ah, feliz cumpleaños, dice, para mi campeón, de parte de toda la familia, en especial de su papito, que lo ama mucho, con todo el cariño del mundo. Ahí está su papito Anthony González, ¿no? Ah, muchas felicidades ya para Anthony Junior, que lo pase bonito el día de hoy, en su cumpleaños. Ahí está para la señora Janina Segura.

Oye, la canción de Luchito Marín, ¿eh? 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Saludos por acá para Vicky Jivaca. Ahí está levantando Vicky Jivaca.

Oye, saludos por acá de cumpleaños. Está de cumpleaños el día de hoy. Uranio. El día de hoy está cumpliendo un añito más de vida. El saludito va de padre, de sus padres.

Elizabeth y Salomón. También de sus hermanos, Katy, Cristal, Aarón, de los tíos, ahorita Charito, Jesús y de toda la familia en general. Ahí en calle Putumayo, cuadra 18, felicidades para Seú Uranio. El día de hoy está de Happy Birthday to You. 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

0: ¡Ay, ay, ay!
1: El sufrimiento.
0: Hoy hablando ahí de payaso. Ah, el día de hoy está de cumpleaños. Ah, está de cumpleaños Víctor Latorre Capullito, el caballero.

Está de cumpleaños el día de hoy. A muchas felicidades ahí para Víctor Latorre, alias Capullito. Ah, no es alias, ¿eh? Ah, ya, este es su nombre artístico, Capullito. Hoy muchas felicidades, ¿eh? Para Víctor Latorre, para Capullito, ¿eh? Ah, felicidades para, ahí está, para mi amigo Víctor Latorre, Capullito, vive ahí por el sector de Bellavista, Nanay, ¿no? A nombre muy especial de su señora. Hoy tiene mujer todavía Capullito, Paredes. Ah, tiene mujer Capullito, ¿sí? Ah, todavía tiene mujer, ya. A nombre muy especial de su señora, de sus hijos, a nombre de toda su familia, felicidades ya para Víctor Latorre, el popular Capullito. Ah, que lo pase bonito el día de hoy, ¿ah? ¿Eh? A nombre muy especial también de su pata Chupetito, ¿ah? De su patarasca. Felicidades, a nombre también de Grimanesa de Esmeralda. Felicidades, ¿ah?

Felicitaciones, Capullito, ¿eh? Muchas felicidades para Víctor Latorre. El popular Capullito del día de hoy está de cumpleaños. Vamos con esta salsita, salsa de la buena. En este amanecer, 5:44, para la gente de volante, la gente que está ahí en los mercados, en los centros de abastos. Aquí está salsa.

¡Ay, ay, ay! Oye, nos vamos, ¿ah? ¡Nos vamos, nos vamos! Se queda ya con Loreto la noticia, bajo la conducción de Juan Carlos Martín Rodríguez. Conmigo será hasta el día de mañana. Estamos 4:00 de la mañana.

Hola, buenos días, Iquitos, y buenos días a todo el país. Bueno, luego de este mal momento que nos hace pasar la empresa de Electropeor, se llamaría, ¿no? Electropeor, la empresa de Electrooriente, que nos, de verdad que nos termina perjudicando el trabajo de hoy en el tema del noticiero, como a muchísima gente, seguro, en la ciudad de Iquitos. Como a muchísima gente seguramente en toda la ciudad. El corte de energía eléctrica estaba programado para el día de mañana viernes, pero no sé en realidad qué es lo que ha sucedido, pero no es la primera vez que tenemos estos problemas, como mucha gente en su casa, en sus empresas. A ver, ¿cómo estamos saliendo, Edinson? ¿Estamos al aire o no estamos al aire? A ver, déjeme confirmar, a ver los chicos, a ver si me confirman, por favor, si está saliendo la señal como corresponde a esta hora de la mañana. Mira, son las 7 de la mañana con 23 minutos ya. Ya son las 7 de la mañana con 23 minutos acá en Radio Loreto. Buenos días a todos los que ya están empezando a conectarse en la radio. Ya estamos en los 103.5, ¿ah? Ya ni la oración de la mañana hemos podido hacer temprano porque no hubo luz, no hubo corriente, ¿no? Bueno, pero siempre agradecer a Dios por este nuevo día que nos da. De todas maneras, agradecerle siempre a nuestro Señor Padre por permitirnos siempre despertarnos, abrir los ojos y disfrutar de este nuevo día. Bendiciones para todos los que ya están en sintonía de la radio. Son las 7 de la mañana con 25 minutos. Atentos, voy a habilitar los teléfonos, ya, porque hay mucha gente que me está escribiendo y quieren participar en el programa sobre el perjuicio que ocasiona la empresa de Electrooriente a mucha gente en nuestra ciudad, a muchísimas personas, ¿ah? Que hagan algo los congresistas, pues, los diputados, que hagan algo los diputados, porque hasta el momento no hacen nada realmente, no hacen nada a favor de esta ciudad y de esta región. Ya, pues, ajústense los cinturones, pónganse bien los pantalones y hagan algo por esta ciudad, por esta región Loreto. Ya voy a habilitar un momento los teléfonos de la radio, ya, permíteme un ratito porque voy ahí con Fabio, voy ahí con Gisela y voy ahí con Joe Jabá también, nuestros compañeros que están en su lugar respectivo para alcanzarnos información desde las calles, ya, vamos avanzando también, son las 7 de la mañana con 25 minutos, atentos a la hora, 7 ya de la mañana con 25 minutos, arrancamos con Gisela, vamos con

0: información que nos alcanza Gisela. A ver, rapidito, vamos ahí avanzando también, ya. Vendedores de la calle Ramírez Hurtado, cuadra 8, protestan por el abuso agresivo a un vendedor que le secuestraron y aparentemente le habrían golpeado. Vamos con la nota, Gisela. Adelante con la información, le escuchamos.
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0: ¿Qué fue? ¿Está o no está Gisela? A ver, son las 7 de la mañana con 27 minutos, ya.
2: Hola.
0: Ahora sí, Gisela.
2: Gracias por el pase, Juan Carlos.
0: Adelante, le escuchamos.
2: Acá en la calle Ramírez Hurtado, cuadra 8, donde se está registrando una tremenda protesta con quema de llantas, Juan Carlos. Esto porque los vendedores están acusando a un vecino de una presunta agresión a un vendedor de paltas, a quien le metieron a esta vivienda para golpearle. Juan Carlos, vamos a conversar nosotros acá con los vecinos, con los vendedores, perdón. Señora, buenos días, bienvenida a Radio Loreto, Loreto en la noticia. ¿Qué es lo que pasa con el vecino?
3: Buenos días, Radio Loreto, señor Juan Carlos. Nosotros, señor Juan Carlos, usted me conoce, soy la señora Hortensia Ríos Cruz. Mi DNI es 4566-4986. Soy una ciudadana loretana que se dedica a rubro del vendedor de mercado. Tenemos aquí un atropello inmenso. Yo no sé qué privilegio tiene este señor en el municipio. Con llamar a la regidora viene un montón, él mueve ahí en el municipio. Yo le pregunto.
2: ¿Cómo se llama ese vestido?
3: Se llama Edwin.

0: del vendedor de mercado. Tenemos aquí un atropello inmenso. Yo no sé qué privilegio tiene este señor en el municipio. Con llamar a la regidora viene un montón, él mueve ahí en el municipio. Yo le pregunto.
1: ¿Cómo se llama ese vestido?
0: Se llama Soy Guiñac.

0: Juan Carlos, todos los vendedores son más de aquí, de en cada lado 20 son 40 vendedores, pero este vecino de nombre Roy Guiñaz sería el causante de todos los problemas, Juan Carlos, en este lugar. No, ellos están pidiendo justamente la intervención del área de comercialización de la Municipalidad de Maynas para ver cómo pueden solucionar este problema, Juan Carlos, porque todos los
1: debería de intervenir entonces alguien, algún funcionario, para que vaya y vea qué es lo que está sucediendo, ¿no? Al menos que averigüen que cuál es el problema que vienen ocasionando los vendedores. Hay un vendedor ahí, hay vendedoras que se sienten incómodas, bueno, no sé, problemas entre ellos que está sucediendo, Gisela Vázquez.
0: Sí, Juan Carlos, ellos son los vendedores de la Ricardo Palma que han venido justamente a la Ramírez Hurtado, cuadra 8. El problema no solamente es con los vendedores de palta, sino con los de plátano, de pescado, todos, de comida, bien, de todos en general. Juan Carlos, ya está, la información está lista, esperemos que los funcionarios de la Municipalidad de Maina se reúnan con ambos, con el señor que supuestamente hace los problemas, y con los vendedores, para vivir en paz y tranquilos acá en este lugar, Juan Carlos. Hacer la información que hemos querido compartir. Adelante, estudios.
1: Gracias, Gisela, por la información. Son las 7:32. Vamos inmediatamente hasta otro sector. Vamos ahí con la nota de Fabio. Vamos inmediatamente hasta otro sector. Ya converso con la señora María Wansi, funcionaria también de la Municipalidad Distrital de Belén, que se encuentra ya acá en los estudios de Radio Loreto. Vamos inmediatamente, la nota al toque, al instante, en directo, desde el mismo lugar de los hechos. Ahí donde está la información, está Fabio. Vamos con Fabio. Caída de una mezcladora casi ocasiona tragedia en una obra de levantamiento de rasante del asentamiento del 28 de julio. Esto pertenece al distrito de Belén. Vamos con la nota, vamos con la información. Fabio, buenos días también. Adelante, la escuchamos.
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3: Muchas gracias, Juan Carlos, por el pase. Sí, efectivamente estamos ubicados acá en la zona del 28 de julio, donde lamentablemente pues ayer se ha registrado un accidente de trabajo de una mezcladora que estaba realizando el trabajo en esta zona. Ha caído, Juan Carlos, y por poco ocurre una tragedia, porque estaba el vendedor de raspadillo ahí nada más cerca a donde se ha registrado este hecho. El chofer ha resultado herido, Juan Carlos, producto de esta caída que se ha registrado el día de ayer. Buenos días, amigos. ¿Cómo es lo que se da esa caída? ¿Qué estaba pasando? ¿De repente fallas mecánicas o algo? Buenos días.
4: Buenos días, señor periodista. Nosotros, la población de 28 está atenta a ese tema, porque realmente los trabajadores, muchos de la empresa les exige.
3: ¿Cómo así?
4: Porque trabajan desde las 4 de la mañana, trabajan hasta las 11 de la noche, y de repente la canal
3: se queda dormido.
4: Se queda el cansancio, y pues, ese es el motivo que ha pasado ese accidente.
3: Ahora, ahí había una persona, y que esto iba a ser tragedia.
4: Esto iba a ser una tragedia, gracias a Dios, no ha pasado, no ha llegado a más, porque en realidad nosotros hemos llamado a la zona civil como ente competente que debe estar presente en este tipo de eventos, ¿no? Cuando sucede esta desgracia. Pero lamentablemente, cuando se llama la autoridad competente, la SUNAFIL dice que no tiene que tener el número de RUC, tiene que saber quién es el dueño, y te ponen un montón de trabas para ese tipo de trabas.
3: Ahora, ¿el chofer qué ha pasado? ¿Cómo está?
4: El chofer se ha fracturado, creo, el brazo, y por suerte, como dice usted, no ha pasado lo peor con el que vende raspallé, ¿no? Porque estaba cerca. Se ha ido con todos sus...
1: Hubiera sido terrible.
3: Sí, Juan Carlos.
1: Y había una persona que estaba trabajando, vendiendo sus raspadillas, aprovechando el calor, y se le venía encima esta máquina mezcladora que tiene un alto peso en tonelaje, don Fabio.
3: No había forma, que si le apretaba no había forma de decir que le hubiera salido herido, él hubiera salido y quedado muerto, aplastado. No, gracias a Dios, Juan Carlos, esto no ha llegado a mayores, simplemente el chofer ha sufrido alguna fractura en el brazo. La empresa se está haciendo cargo, me imagino, del hecho, porque es la empresa la que

0: forma de decir que él hubiera salido herido,
1: sí.
0: Él hubiera salido quedó muerto, aplastado. No, gracias a Dios, Juan Carlos, esto no ha llegado a mayores. Simplemente el chofer ha sufrido alguna fractura en el brazo. La empresa se está haciendo cargo, me imagino, del hecho, porque es la empresa la

0: loco, me dicen este sujeto.
1: Sí, ya no lo hemos podido agarrar y llamar a ser madre, porque venga, ayudarnos a seguir. Ah, ellos están buscando por aquí, por allá. No, la hemos hallado y
0: ahora, me dicen que estos sujetos que están ingresando, ya no es la primera vez que pasan por acá, por el sector, señora, porque están aprovechando de que está habiendo la vaciante acá en este lugar y están viendo en qué casa van a ingresar para que puedan subir treparse por la parte alta de la casa.
1: Sí, es que como usted puede darse cuenta que las casas, la mayoría son de madera, ¿no? Y la mayoría estamos acostumbrados, tenemos confianza de abrir las puertas, las ventanas, sentarse en la pereta, echarse en el emponado, y a veces dejamos, nos vamos al frente, jugamos bingo. Entonces, hay confianza, por ejemplo, porque entre vecinos nos conocemos, no nos pueden robar, no pueden perder, pero ahora ya no podemos hacer eso porque...
0: ¿Dónde está la vecina Bertila ahorita, la granja?
1: Ya quiere trabajar, ya está ahí, ya no está ella, ya está ocupando su puerta. Ya, realmente...
0: Más o menos un promedio de cuánto en lo que se han llevado este sujeto vacío, lo que se ha perdido en la visita de la señora.
1: Ha dicho que estaba llevando un balón de gas, ha llevado algunas ropas, estaban ahí prendas, zapatillas, y había dejado ahí plata en su mesita.
0: Wow.
1: Cuando, no sé cuánto, pero... Como se había ido a la bodega a dejar el resto ahí, es lo que habría comentado la recién.
0: Ahí está Juan Carlos, entonces, lo que ha ocurrido la noche de ayer en este sector de la calle Universitaria con Timoteo Higa, donde estamos en este momento, compañero, donde, por cierto, Juan Carlos, temprano, cuando estábamos por acá con los vecinos también que estaban reunidos en la zona, estaban preocupados porque acá también la gente trabaja con la corriente, Juan Carlos, ¿no? Y acá ya se están prácticamente, pues, como dicen acá, malogrando los productos. Aquí la gente compra productos congelados, el hielo, no todo para que puedan vender.
2: Claro, no hay luz y se está perjudicando todo.
0: Exacto.
2: Joe Jabá, no, mira, hay mucha gente, Joe Jabá, que trabaja con energía eléctrica, trabaja con corriente, con energía eléctrica. Las personas, por ejemplo, que venden, a ver, en el mercado, ponte en un mercado, en Punchana todavía no hay luz, no hay energía eléctrica en Punchana.
0: Recién está regresando, hace como unos 5 minutos, compañero, recién está regresando, pero el perjuicio, el daño como, que ocasiona
2: esta,
0: es tremendo.
2: Esta corriente está como la ex de Joe Jabá, recién esta hora llega, recién esta hora regresa Joe Jabá. Bueno, pero a ver, imagínate Joe Jabá en el mercado. En el mercado, la gente trabaja con su licuadora o no, preparan el desayuno con su con sus equipos ahí, licuadora, entre otras cosas, en los mercados. ¿Ah? La carne tiene que ser refrigerada en el congelador, no sé, ahí los aparatos que utilizan. Y cuando no hay esto, se malogra el pollo, la carne, todo, y no pueden preparar de repente el jugo o algo que utilizan. Esto es terrible, Joe Jabá.
0: Sí, Juan Carlos, tienes toda la razón, compañero. Estamos viendo también que en el mercado, en el mercadillo Teniente Manuel Clavero, la gente estaba renegando, Juan Carlos, sobre todo las que venden el desayuno, porque ellas son las que venden el jugo y tienen que utilizar sí o sí las licuadoras, ¿no? Y todo el producto que compran que es del momento, como por ejemplo la fruta, el hielo, se malogra, Juan Carlos. Y esto es un tremendo problema y un golpe también al bolsillo para la población loretana. Y ojalá que después de este tremendo problema, Juan Carlos, porque no estaba programado este corte intempestivo de energía eléctrica en la ciudad, salgan también a dar por lo menos alguna declaración los diputados electos, Juan Carlos, el senador de la República también, por Loreto, para que dé su opinión con este tremendo problema que nos viene causando esta empresa de Electroliente y Gen Red, compañero.
2: Bueno, efectivamente, tienes toda la razón, a ver que se pronuncien también los diputados, los que fueron elegidos por Loreto, el senador también, Juan Carlos del Águila, hagan algo. Hasta el momento no hacen absolutamente nada. Solamente están de saludos por acá, saludos por allá, fotos por aquí y fotos por allá. Y hasta el momento, nada. Hasta el momento, nada. Ya están esperando para que empiecen a cobrar su primer sueldo, ya. Ah, sus jugosos sueldos, sus gastos operativos, entre otros temas más que debe llegar a los 30,000 soles aproximadamente al mes. Al mes. Pero hagan algo por Loreto. Loreto les ha elegido. No hacen nada absolutamente. Gracias, Joe Jabá, por la nota. Gracias por la información.
0: Hablar de tuyo, Juan Carlos.

0: Mañana con 45 minutos. Ya salió Gisela, voy a conversar, aprovecho a conversar acá, porque quiero habilitar los teléfonos también, porque mucha gente me está llamando y está escribiendo, quiere participar sobre este perjuicio de que la empresa Electrooriente está ocasionando en toda la ciudad, ¿ya? En un momento más lo hago, porque tengo acá ya coordinada una entrevista con la señora, con la licenciada en administración, la señora María Azucena Huanzi Peso está con nosotros. ¿Cómo está, licenciada? ¿Qué tal? Buenos días.
1: Muy buenos días, Juan Carlos. Y bueno, reciba los ciudadanos o los contribuyentes del distrito de Belén el saludo de nuestra alcaldesa Lina Arista López, ¿no?
0: Ya, a ver, se está anunciando algunos beneficios tributarios para nuestros hermanos de Belén, licenciada. Cuéntame a ver cuáles son los beneficios y la fecha de vencimiento también, vencimiento tributario para nuestros hermanos del distrito de Belén.
1: Así es, Juan Carlos, vengo a anunciar dos tipos de vencimiento, ¿no? El primero es de los tributos de este ejercicio 2026, que es el vencimiento de la tercera cuota del impuesto predial y la octava cuota de árbitros municipales, que va a vencer este 31 de agosto. Y lo siguiente es el beneficio tributario, ¿no? Que seguimos con el beneficio también hasta el 31, que es descuento de intereses y moras de deudas anteriores al ejercicio 2026 y que también tiene descuento en árbitros municipales, importantes descuentos que van desde el 20% hasta el 90% de descuento dependiendo del año de la deuda.
0: Ya, atención, la fecha de vencimiento es ¿para cuándo, me dice?
1: 31 de agosto.
0: De agosto, y no hay ampliación, no hay prórroga, ¿no?
1: No hay prórroga porque ya venimos dando varios beneficios y es que es oportunidad de aprovechar los vecinos, los plazos se están cumpliendo, muchos incluso tienen ya cobranza coactiva. Uh-huh. Invoco a estos contribuyentes que están en cobranza coactiva a acercarse a la municipalidad para aprovechar estos beneficios de descuentos, ¿no? Porque cuando no hay beneficio, pues incluso el ejecutor coactivo te cobra costas y gastos de procedimiento, claro, coactivo.
0: Y esto no hay que llegar a este límite, a este extremo de estar en coactivo, porque hay muchos perjuicios, ¿no? Para las personas. Incluso les pueden embargar también.
1: Así es, te embargan las cuentas corrientes, no puedes moverte, vas al banco y te dicen que está embargada tu cuenta. No esperemos eso, como digo, en la vía ordinaria, en la gerencia de administración tributaria, se da facilidades, se comunica al vecino, varios comunicados, se le hace llegar y cuando ya no acuden en la vía ordinaria, pues ya esa deuda tiene que ir a coactivo para hacer la cobranza, ya pues a través de los embargos que hace el ejecutor coactivo.
0: Ahí está la información que viene desde la Municipalidad Distrital de Belén. Y ahora, ¿cuáles son los beneficios? A ver, reitéranos, por favor, licenciada María Huanzi, los beneficios con los contribuyentes puntuales. A los contribuyentes puntuales. Hay que reiterar también a la gente que este presupuesto o lo que usted va a pagar por árbitros municipales termina beneficiando a usted mismo y a la gente a través de los trabajos de seguridad, de limpieza pública, el trabajo de mantenimiento, parques y áreas verdes, licenciada,
1: ¿no? Muy bien dicho, Juan Carlos, es importante que la población entienda lo que acabas de decir, ¿no? Lo que pagas se ve redituado en el servicio. Si no cumplimos, pues el servicio no va a ser lo eficiente que queremos, ¿no? Entonces, este beneficio pues hay para dos contribuyentes, para aquellos que son puntuales o que solamente deben el ejercicio 2026, por pagar tu impuesto predial, tienes descuento de 30% en árbitros, ¿no? Pero si yo soy un contribuyente que tiene deudas atrasadas, puedo acogerme a estos también, beneficios, pues, claro. Pago mi predial 2026 y se aperturan los descuentos de intereses y moras por los demás años, ¿no? Incluso de la tienes descuento del 90.
0: Pero eso sería pagando lo que corresponde a este año, ¿no?
1: Así es, por lo menos las cuotas. Así es, tienes que pagar tu deuda del año 2026, tu predial por lo menos del 2026 y se aperturan tus descuentos. Te acoges hasta el 31 de este mes. Y estos descuentos van a quedar hasta diciembre, Juan Carlos. O sea, es como si estarías pagando. O sea, detengo, al pagar mi predial 2026, detengo mis descuentos hasta diciembre, ¿no? Por eso es importante que nos acojamos hasta el 31 de agosto. No me alcanza el dinero, yo quiero empezar, claro, a pagar, pago mi 2026, se aperturan mis descuentos y van a permanecer hasta diciembre, siempre y cuando me acoja hasta este 31 de agosto.
0: Perfecto. Licenciada María Huanzi, le agradecemos su presencia aquí en la radio y hay que seguir invitando a los contribuyentes del distrito de Belén que vaya y cumplan con su pago que corresponde a este año y los que deben

0: tienen que ir amortizando, tienen que ir pagando para evitarse los problemas, ¿no?
1: Sí, quiero recordar también nuestro horario de atención, ¿no? Estamos atendiendo de lunes a viernes de 7 de la mañana hasta 5 de la tarde en horario ininterrumpido y los días sábados de 9 de la mañana hasta 12 del mediodía.
0: Perfecto, gracias, licenciada.
1: Muchas gracias.
0: Gracias por estar aquí en la radio. Hemos estado con la licenciada María Huanzi. Desde la oficina de rentas de la municipalidad vino temprano la licenciada y le pido mil disculpas porque cuando vino encontró la radio en una oscuridad, ¿no? Encontró la radio en una oscuridad, pero nos han estado acompañando, dieron la luz y está ya con nosotros, ¿no? De esa manera nos han estado también acompañándonos acá en la radio. Gracias, licenciada María Avanza. Son las 7 de la mañana con 52 minutos. 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

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Los esperamos con los mejores descuentos. ¿Está Gisela o habilitamos los teléfonos? Vamos con Gisela, vamos inmediatamente con lo que sucedió acá nomás en la calle Putumayo con Bolognesia. Parece que hubo un accidente, algo ocurrió en el lugar, pero el semáforo está caído en ese lugar. Vamos a tener la información, qué es lo que ocurrió en esa zona. Nos alcanza la nota, Gisela. Semáforo de la calle Putumayo, ahí nomás, ahí ha estado cerrado desde la madrugada, desde las primeras horas. Cuando vinimos a la radio encontramos un cordón del serenado, un cordón policial ahí en esa zona porque no se podía pasar. El semáforo cayó, ¿qué es lo que pasó? El semáforo de la calle Bolognesi queda inclinado luego de que un camión, ¿ve? ¿Ah? Un camión pesado chocó contra el fierro, la estructura, el fierro, la estructura del semáforo.

0: Público. En estas horas de la mañana están acá justamente los trabajadores ya de la Municipalidad Provincial de Maynas para dar solución a este problema. Han puesto ya los conos de seguridad, están poniendo los arnés también, Juan Carlos, para que justamente puedan dar solución al problema. Vamos a conversar nosotros acá con los señores, los vecinos ya se han ido a trabajar. Señor, buenos días. Bienvenido a Radio Loreto, Loreto en la Noticia, Gerencia de Tránsito y Transporte Público. Señor, ¿van a dar ya solución a este problema? Buenos días.
1: Sí, buenos días. Tenemos hasta el día de mañana para darle solución, porque tú mismo estás viendo cómo está el poste. Tenemos que retirarle para poder darle solución a esto.
0: Porque esto no es, digamos, de un choque leve. Esto ha sido un choque bastante fuerte para que doble este fierro, que es bastante, bastante pesado.
1: Exactamente, esto fue un vehículo mayor. Nos han desaparecido el controlador, tenemos que conseguir el controlador y
0: Que han robado el controlador.
1: sí, se han robado, porque ya vamos a ver en las cámaras, vamos a pedir a los vecinos que nos apoyen en ese sentido y dar solución lo más rápido que se pueda.
0: Sí, de esta manera también cambian este semáforo viejo y antiguo por un semáforo nuevo.
1: Por el momento todavía vamos a colocar el mismo semáforo, porque sabemos que estamos terminando la gestión y económicamente estamos terminando un poquito mal. Un
2: ¿Cómo,
0: poco mal
2: cómo?
0: está
2: ¿Está
0: terminando la gestión,
2: terminando? A
0: ¿no?
2: ver, a ver, a
0: Hasta
2: ver.
0: que
2: A
0: sí,
2: ver,
0: Juan Carlos.
2: repíteme lo que está diciendo. ¿Con quién estamos
0: Estamos
2: conversando,
0: hablando
2: Giselle?
0: con ¿cuál es su nombre, maestrito?
1: Zárate, Luis Zárate.
2: No, no, no, pero ¿con
0: Zárate.
2: quién? ¿Con quién
0: Este es de
2: estamos
0: la Gerencia de
2: conversando?
0: Tránsito y Transporte Público de la Municipalidad de Maynas, Juan
2: ¿Eres
0: Carlos.
2: El gerente?
0: Entonces, gerente de tránsito, ¿no?
1: Coordinador de señalización.
2: Ah, coordinador
0: Coordinador de
2: de
0: señalización, Juan
2: señalización.
0: Carlos, sí,
2: Y lo
0: el
2: que
0: señor.
2: está diciendo es que estamos, ¿qué dijo? Estamos terminando mala gestión.
0: Señor, usted dijo que cuando le pregunté que de esta manera puedan poner un semáforo moderno y nuevo, usted dijo que la situación económica está mal en Maynas.
1: No, exactamente no está mal.
2: Si no.
1: Tenemos ya pedidos los equipos para cambiar en diferentes sitios de acá de la ciudad, pero por el
2: Se
1: momento
2: le
1: todavía no
2: fue,
1: nos
2: se le
1: apoyan.
2: fue.
1: Vamos a
2: Bueno.
1: esperar que nos apoyen con eso, pero por el momento no podemos cambiarlo todavía.
0: Porque no hay plata en la
1: No.
0: gestión.
1: Hay plata en la gestión, hay plata en la
2: Bien.
1: municipalidad.
2: Ay,
1: Pero
2: ay,
1: como le
2: debe
1: vuelvo a
2: haber
1: repetir,
2: bastante,
1: hemos pedido los equipos
2: si no vete
1: para
2: a ver
1: cambiar
2: ahí, vete a ver
1: diferentes sitios de la
2: en
1: ciudad.
2: la oficina de imagen cómo
1: Estamos
2: hacen largas colas, ¿eh? En la oficina de imagen, ¿cuándo fue? Hasta fotos nos están enviando, ¿ve? Hasta fotos me están enviando ahí en la oficina de imagen. Dios mío, yo no sé si no tienen criterio estas personas, estos funcionarios. Yo no sé si no tienen criterio. Vete a ver la cantidad de gente afuera y adentro. Yo pregunto, ¿qué ha pasado? De repente, ¿qué ha sucedido? ¿Están dando algún bono de repente a la gente de Quito? Entonces, purito reportero, vi a la gente de prensa que hacían cola, cola. Vete a ver a la gente de prensa ahí en plena municipalidad. Este es terrible. Yo no sé en realidad de dónde, o sea, ¿qué criterio pueden utilizar eso? Plata hay ahí, y bastante debe haber. Vete a ver cómo hacen cola ahí. Pero yo no sé qué criterio que le digan, venga, ¿sabes qué? Que estoy expuesto a muchas cosas ahí, expuesto a muchas cosas. Estamos pagando a periodistas, ¿sabes? Que venga, que venga. Vete a ver la larga cola, Dios mío, no, no, no hay criterio, no tienen criterio para que pueda, ¿cómo? Y me están alcanzando los nombres y las fotos. Bueno, Gisela, bueno, el tema del semáforo, ojalá que se solucione, pues, Gisela, ojalá que se solucione, Gisela.
0: Sí, Juan Carlos, porque el señor ha dicho que hasta fin de mes recién estarían soltando algún billetito para que puedan dar los materiales que ellos piden, ¿no? Para la reparación justamente de todos los semáforos, no solamente de este que está a punto de caer, sino de los otros semáforos que están malogrados, que solamente funcionan, digamos, una pestaña de semáforo en rojo, pero los otros no, Juan Carlos. A ver qué es lo que va a pasar, creo que eran llamados al señor a reñirle, a escuchando la radio, Juan Carlos, porque el señor se ha puesto a un costado a recibir una llamada, pero el señor ha dicho una gran verdad. Mayna se está quedando sin plata, Juan Carlos, sin economía para dar solución a los tremendos problemas de la ciudad. Esta ha sido la información, adelante estudios.
2: Gracias, Gisela, son las 8 de la mañana con un minuto en Radio Loreto. Mira, ya son las 8 de la mañana, hemos empezado un poco tarde el programa por el tema de Electro Oriente. Hay mucha gente que quiere participar. ¿Cuáles

0: las 8 de la mañana con 2 minutos, atentos a la hora. Ah, estos son los teléfonos de la radio, si alguien quiere participar. En varios sectores no hay energía eléctrica todavía, no hay luz todavía. Ah, acá nos cortaron la luz antes de las 6 de la mañana, justo cuando terminaba el gran Lenny Díez su programa, ¿no? A ver, estos son los números de teléfono, el 965-673668, ya 965-673668 o el 981-804-303, parece el teléfono de los bomberos, ya. A ver, este es el 981-834-303, ya cualquier participación de la gente que está molesta de verdad por el tema de la energía eléctrica en toda la zona de San Juan, Punchana, Belén, y la ciudad de Quito, no había energía eléctrica, ¿no? Ya están llamando la gente. Mira, habilitamos estos números y al toque. Aló, buenos días.
1: Buenos días, amigo Juan Carlos.
0: ¿Qué tal? Buenos días, amigo, le escucho.
1: Yo creo, amigo, que no solo debería de ser que simplemente Electroriente va a decir que se ha malogrado, que está fallando, y que hay por el lado de nosotros, del usuario, que nos sacamos el ancho para pagar, porque si no pagas un día, dos días al toque, te están cortando el sistema. Y lo peor es que no se ve reflejado en nuestros recibos de luz, no nos bajan, así nos dejen todo un día entero. Debería de bajar a lo menos la tarifa.
0: ¿Por qué zona vive usted? ¿Por qué lugar vive usted, amigo?
1: San Antonio Cuadra 21, amigo
0: Montalito. Uy, mi bechi todavía.
1: ¿Ah? Así, Juan Carlito, ya debemos.
0: ¿Cuál es su nombre? ¿Cuál es su nombre?
1: Es Carlos, este amigo.
0: Carlito,
1: Carlos,
0: gracias, gracias Carlos por su participación. San Antonio, ¿y han dado? Todavía no han dado, a ver. ¿Dieron o no? No todavía dieron en San Antonio, a ver si me confirma, ya, pero ahí, cuadra 21, ¿no? 21, ¿ah? Mi bella, ahí en el sector de San Antonio. A ver, vamos a otra llamada telefónica. Aló, buenos días. Aló. Aló. ¿Está al aire o no está al aire? ¿Ah? Son las 8 de la mañana, 8 de la mañana con 4 minutos. Vamos a la otra línea. A ver, cambiamos de línea. Aló, buenos días.
2: Aló, señor periodista, buenos días.
0: ¿Cómo está? ¿Qué tal? Le pido que me dé su nombre, por favor. Deme su nombre.
2: Heller Padilla García.
0: Heller, cuéntame, ¿desde dónde me llama Heller?
2: Señor periodista, quiero hacer una denuncia pública por el tema del fluido eléctrico. Hay semáforos donde que no se encuentra ningún efectivo policial y es un peligro para los conductores y para los peatones. Hago un llamado de atención al señor general. Él sabía de ese percance que iba a suceder y yo no sé por qué no despliega a los efectivos que están parados en la esquina con el celular en la mano. Es una mala costumbre. También quiero hacer una denuncia a aquellos paraderos que se encuentran en la intersección de Alfonso Ugarte con Próspero. Hay como 5 paraderos y es una congestión tremenda. Y el policía se presta para que cuando uno está ubicado en esas esquinas para de pronto dejar un pasajero o tomar una carrera, el policía lo único que hace es hacerte avanzar sin ver el accidente que se puede ocasionar porque uno no puede cuadrarse, señor periodista. Y quiero que esto llegue, por favor, a oídos del general. Gracias.
0: Perfecto, gracias. Gracias por su participación. Gracias por la nota, gracias por su participación en la radio. La base 2, el número 2 de teléfono es el 981-834-303, ¿no? Lo que pasa es que están llamando a un solo número, ¿no? Están llamando y está colapsando esta línea. A ver, tenemos otra llamada telefónica. Son las 8 de la mañana con 6 minutos. Tenemos que ir a la pausa comercial también, ¿no? Tenemos que ir a la pausa comercial. Vamos a la siguiente llamada telefónica.

0: telefónica. Aló, buenos días.
1: Aló, buenos días, amigo Juan Carlos.
0: ¿Qué tal, hermano? Dame tu nombre y desde dónde me llamas.
1: Gustavo Cisneros, llamo desde el kilómetro 7, asentamiento humano Flor de María Flor de Colomé. Amigo, ¿sabes cuál es el detalle de la constante cortada de luz? Es que está afectando directamente a toda la población. Específicamente nosotros como Luz Global ni siquiera podemos hacer un reclamo porque somos global. El que se va y viene la luz, ya tenemos varios artefactos quemados. Y cuando nos vamos al cliente a decir, no señores, ustedes son global, lo que pase de ahí por adentro es responsabilidad de ustedes. Ese es el gran problema, amigo Juan Carlos, que el electrocliente todo estos tiempos nos viene perjudicando. Ahora, el recibo que nosotros tenemos globalmente era de 3.300. Este mes nos ha llegado 4.356 soles, o sea, más de 1.000 soles, a pesar que a veces hay día entero que no contamos con el servicio de luz, amigo Juan Carlos.
0: Perfecto, ya. ¿Y ustedes ya han presentado su queja, su problema a la empresa de Sedadoreto o no? De Electrooriente, perdón, de Electrooriente.
1: A Electrooriente hemos llegado a presentar nuestra queja, nuestra inquietud, pero lo que nos dicen ellos, vamos a revisar su medidor de global. Y si ahí está bien el problema de ustedes adentro, ¿cómo es posible que nosotros, cada domicilio, tiene su propio medidor? ¿Ya? Y entonces sacando los kilowatts de cada medidor no concuerda con la facturación que manda Electrooriente.
0: Otra cosa, o sea, no coincide y parece que están exagerando en los cobros entonces, ¿no?
1: Algo así, amigo Juan Carlos, por eso por este medio hacemos llamado a la empresa Electrooriente que tenga un poco más
0: kilómetro, de kilómetro 7 de la carretera Iquitos Nauta, ahí en el asentamiento humano Flor de María de Colomé, ¿no?
1: Exactamente, amigo Juan Carlos.
0: Bien, perfecto, gracias. Gracias por su participación. Son las 8 de la mañana con 8 minutos. Tenemos que ir a la pausa. A la pausa comercial también, ¿no? Están llamando más gente, pero antes quiero indicarle, vamos a Óptica Crediletes, te vendemos los mejores letes de medida para ver mejor de cerca y de lejos. 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Antes de la pausa, vamos a esta llamada telefónica porque la gente quiere participar en la radio, quiere participar en el programa. Aló, señora, ¿qué tal? Buenos días.
2: Aló, buenos días.
0: ¿Desde dónde me llama? Aló, ¿cuál es su nombre?
2: Llamo de la calle Putumayo, Comperas,
0: ¿ya?
2: América. Mira, mi denuncia es, el señor Juan Carlos, usted Electrooriente nos ha enviado los recibos demasiado elevados. Mira, yo el mes pasado vinieron a ver todas las casas, los medidores. Y a este mes, que vamos a pagar el 22 que se cumple para que el corte de luz, mi recibo me ha venido 160, de 112, de 118. Creo yo que es un exceso de lo que nos están cobrando. Aparte, no hemos tenido corriente desde las 5 de la mañana por acá. A las 7 y 20 nos han dado la corriente. Y yo vendo mi refresco se ve malogrado. Ayer también nos han quitado la corriente 3 horas sin corriente. Y una calor enorme y no teníamos corriente. Queríamos prender ventilador y no teníamos corriente.
0: Abanico ya habría que utilizar.
2: Todos los días, señor Juan Carlos, están quitando la corriente. Pero sin embargo, los recibos elevados.
0: Y salen más caro todavía. Y te cobran más caro todavía. Y te terminan cobrando más caro.
2: Excesivo, señor Juan Carlos.
0: Bien, perfecto.
2: Muchas gracias.
0: Bien, gracias a del sector de la calle
2: Pebo. Electrooriente.
0: Gracias, señora, por su participación. Mira, te cortan la luz las veces o a la hora que les da la gana la empresa de Electrooriente o no. Eso es cierto. Hay muchísima gente que está llamando acá al programa. Bastante gente.

0: Están llamados, te cortan el servicio de energía eléctrica a la hora que les da la gana y no te y el precio sigue igual o te suben todavía el cobro en la factura, no te hacen descuento para nada, aparte que se valoran los artefactos. Acá tengo un comunicado de la empresa de Electrooriente. Tengo un comunicado, voy a dar lectura, pero esto está programado para el día de mañana, el corte de energía eléctrica. Para mañana, acá tengo el comunicado, voy a dar lectura, voy a cumplir con este comunicado y dar lectura, porque este programa, más allá de los cuestionamientos a la empresa de Electrooriente, este programa tiene contrato con la empresa de Electrooriente. Tenemos contrato con la empresa de Electrooriente, ¿eh? Y tengo que cumplir con este comunicado, lo voy a hacer inmediatamente, aunque ya luego, de repente terminen cortando el contrato, ¿ya? De repente ya terminen hasta con el contrato, bueno, pero ya eso ya depende de ellos, pero yo cumplo con este, pero de verdad, hace lo que quieren, eso es cierto, hace lo que quieren la empresa de Electrooriente, ¿ya? A ver, este es el comunicado que les doy a conocer. 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Clientes mayores, Virgen de Loreto, Latrel, el Cepro Vainas, el Chumbargue del Perú, Banco de la Nación, Turismo Santa Isabel, IRTP, Hotel Plaza, Contraloría General de la República, Zafiro también, 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Secundaria Sagrado Corazón, Transpacific Inversiones también, Telefónica del Perú, Banco de Crédito, el BCP, Consorcios Inversiones Santa Fe, Maquinarias y Vehículos Iquitos, RCC también, Group 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Atentamente a la empresa de Electrooriente. O sea que para mañana no tendríamos energía eléctrica también. Para mañana, y esto es desde las 6 hasta las 10 de la mañana. Imagínate, desde las 6 hasta las 10 de la mañana. Bueno, vamos a la pausa, ¿ya? Hay mucha gente que sigue llamando a los teléfonos de la radio, pero vamos a la pausa y regresamos con más acá en Radio Lola.
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0: Son las 8 ya de la mañana con 23 minutos. 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Son las 8 de la mañana con 24 minutos. Estamos en comunicación con Roger Groner, candidato a la Municipalidad Provincial de Maynas por Somos Perú. En estos momentos Groner está teniendo una conversación, un conversatorio, un diálogo con los vecinos, dirigentes de vecinos ahí en el sector del Mercadillo del Terminal, en el distrito de San Juan. Groner, ¿qué tal? Buenos días.
1: ¿Cómo estás, querido Juan Carlos Martín? Gusto saludarte acá a todos tus queridos radio oyentes de Radio Loreto que te escuchan a lo largo y ancho de la provincia de Maynas, de la región Loreto.
0: Groner, te siento bastante motivado, ¿eh? Las preferencias en estas elecciones están bastante a su favor, con un gran porcentaje de aprobación en la provincia de Maynas. Roger Groner.
1: Gracias, Juan Carlos. Sí, yo quiero agradecer de antemano a la gran respaldo y apoyo que tenemos de todos los vecinos y fuera de la provincia de Maynas. Todo ello lo tomo con mucha humildad y sobre todo con mucha responsabilidad. Hay mucho por hacer por Maynas. Yo me compro el pleito, como digo. Para mí es un reto, un desafío de poder cubrir y satisfacer muchas brechas que están postergadas en la provincia de Maynas. Y ahorita, Juan Carlos, me encuentro aquí en el Mercadillo del Terminal en San Juan, junto a los dirigentes y vecinos del sector, escuchar sus demandas, sus reclamos que necesita acá terminar. Entonces estoy con ellos frente a frente, cara a cara, con muchos vecinos y dirigentes de terminales, Juan, porque

0: Mira, se acorta el tiempo. Los más de caso 46 días para el día de hoy, ya que hay que caminar duro y parejo, y sobre todo cerca de la gente, cerca del pueblo, tiene Juan Carlos Martín.
1: Ya, ¿y qué propuesta tienen los vendedores, los dirigentes y vecinos de ahí del mercadillo del terminal? ¿Qué necesidades y qué compromiso usted está asumiendo con este sector de la población, don Roger Groner?
0: Sí, mire usted, acá lo reclaman muchos los vecinos y acá del mismo terminal del mercadillo ya está hecho sus pistas, está pavimentado casi todas las calles acá del terminal, muy pronto sus plazas, pero hay dos, tres cosas que nos reclaman rotundamente. Que es, Juan Carlos Martín, el agua potable, su limpieza y también seguridad por este sector. Y acá me estoy comprometiendo con ellos, que acá por el terminal, junto a Víctor González y a Vladimir Trump, vamos a cumplir esta demanda que estás haciendo. Acá me estoy comprometiendo con el pueblo, insisto, cara a cara y frente a frente con ellos, porque Juan Carlos Martín, y creo vecinos y jóvenes, en pleno siglo XXI, no puede ser que no tenga agua muchos vecinos, siendo un aire, tengo tanta agua alrededor de acá de Quito Metropolitano, querido Juan Carlos Martín.
1: Perfecto, pero usted está cumpliendo ya desde, ¿en qué tiempo hiciera usted todos estos compromisos, Groner?
0: Sí, mira, desde el saque, como decimos con Víctor y Vladimir.
1: De arranque.
0: De arranque, hacer todos estos temas de perfil y expediente y hacerle la ejecución, porque economía y presupuesto, y acá lo que falta, vecinos y jóvenes, es voluntad política, ganas de hacer, capacidad de gestión y trabajar un compromiso serio con el pueblo. Sí se puede, querido Juan Carlos Martín, cuando hay ganas y voluntad y capacidad de gestión. Y eso lo tenemos acá, los dirigentes, acá los dirigentes Hernán, con la dirigente María, acá estoy coño comprometiendo y cerca ahí, frente a nuestro pueblo que me está mirando los ojos mientras estoy hablando contigo, Juan Carlos Martín.
1: Perfecto, Groner. Groner, usted está en el distrito de San Juan compartiendo ahí con los vecinos este compromiso, dialogando con los vendedores. Hay un gran recibimiento que usted tiene, pero también hay un compromiso con los demás distritos de su provincia, Groner.
0: Así es, tú sabes que la provincia de Maina no solamente es San Juan, son 11 distritos. Acá en Quito Metropolitano está Belén, Cuchama e Iquitos. Y en el interior, Juan Carlos Martín, vecinos y jóvenes, está ahí Mazán, Indiana, Tanciaco, las Amazonas, Alto Nanay, El Napo, Torre Cauzana. Seré el padre, Dios mediante, pueda me dar la bendición de estos 11 distritos que tengo que trabajar sin mezquindad política con Carlos Martín. Para ayudarlos a ellos en el interior del tema del agro, sus veredas peatonales, tantas cosas que nos solicitan, hacer un presupuesto mancomunado, compartir, para que salga adelante la familia de muchos sectores de acá de la provincia de Maina, que no, Juan Carlos Martín.
1: Perfecto, bien. Groner, gracias por su participación y le dejo con los vecinos de esa zona del distrito de San Juan, en el sector del terminal, donde usted está asumiendo compromiso con este sector de la población, don Groner.
0: Gracias, Juan Carlos Martín, gracias por la comunicación. Acá continúo con ellos y de acá en otro sector. Y solo te decimos, joven vecino de la provincia de Maina, de la región Loreto, acá tienen a Groner, un amigo, un padre de familia, que va a cumplir su promesa. Por eso les pido de ahorita que nos apoyen, marcando los cuatro corazones, somos por el domingo 4 de octubre, y llevará a Groner a la provincia de Maina. Pues buenos días, que Dios lo bendiga.
1: Perfecto, gracias Groner, gracias por su participación. 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Voy a conversar a esta hora de la mañana, estoy con el señor Aldo Vela Sidaragua, delegado encargado del sindicato de Sinchicuy. ¿Cómo estás, Aldo? ¿Qué tal? Buenos días, cuéntame.
2: Señor Juan Carlos Martín, muy buenos días.
1: ¿Qué tal, Aldo? Cuéntame, ¿qué ha pasado, Aldo?
2: Lo que pasa es que vengo de la comunidad de Sinchicuy, es algo preocupante. Los alumnos de ahí, del colegio 60073, ellos están secundaria estudiando un día y primaria estudiando otro día. ¿Por qué? Por el motivo de lo que no contamos con un colegio. Nuestro colegio está siendo construido, pero ahí viene el detalle, señor Juan Carlos Martín. Uh-huh. En el 2024 ha empezado una obra de 26 millones. Un colegio.
1: ¿Empezó?
2: Sí, empezó por el gobierno regional.
1: Ya. ¿En qué mes empezó?
2: Empezó el 5 de julio del 2024. Paralizó ya a 4 meses, el 15 de noviembre del mismo año. Tanta insistencia con todo el pueblo, las autoridades, insistimos al gobierno regional, OPIP, mucha insistencia, ha empezado hace 4 meses con una nueva empresa. ¿Por qué paralizó en el 2024? Porque el gobierno regional no ha cumplido con las valorizaciones. Yeah. Y en 4 valorizaciones, se despidió la empresa Gavilán, que era la...
1: Y ya se retiró ya.
2: Ya se retiró.
1: ¿Y cuánto es el presupuesto de inversión de esta obra?
2: 26 millones.
1: 26 millones, empezó en julio del año 2024,
2: sí,
1: ¿no?
2: Sí, 2024.
1: ¿Y paralizó a qué tiempo más o menos?
2: A 4 meses, el nada 15 más de noviembre.
1: ¿Y ahorita está paralizada esta obra?
2: Empezó ya en mayo de ese 2023.
1: Ah, ya reinició nuevamente.
2: Ya reinició, pero lo preocupante...
1: Pero ya con otra empresa,
2: con
1: ¿no?
2: Con otra empresa.
1: ¿Cuál es la empresa que está...?
2: Consorcio Sinchicuy.
1: Consorcio Sinchicuy. ¿Y eso es a quienes pertenece?
2: Bueno, en realidad todavía
1: no
2: sabemos.
1: ¿No?
2: No sabemos porque la única que representa es el señor Miguel Avilés.
1: Ya,
2: es el abogado.
1: Yo le pido, por favor... Pero ya empezó nuevamente la obra y está avanzando, ¿o no?
2: Sí está avanzando, pero hay un detalle.
1: ¿Cuál es el problema entonces?
2: El detalle que está todo Sinchicuy preocupado de que nuevamente está a punto de paralizar. ¿Por qué? Porque recién ya van por 4 valorizaciones. Y según las cláusulas, a 4 valorizaciones la empresa puede nuevamente irse. Y aquí lo preocupante es ir contra el gobernador y contra los representantes de la OPIP, señor Juan Carlos Martín.
1: Sí, pues, a ver, déjeme por favor, vamos a tratar, yo le voy a enviar esta nota, ojalá la autoridad regional, el doctor René Chávez, nos pueda... responder, ¿no? Son las 8 de la mañana con 34 minutos acá en la radio y estoy acá con un grupo de dirigentes del sector de Sinchicuy, pero de todas maneras vamos a devolver la llamada entonces un momentito porque estamos acá en programa. Lo que pasa es que lo que sucede es que este tema tendría que saber la autoridad regional, pero en agenda, Evelyn, el colegio del Sinchicuy. El colegio de Sinchicuy, que está a qué distancia más o menos de acá.
2: A 35 minutos en rápido, hora y media en Ponguero.
1: Hora y media en Ponguero. Ya, pero de todas maneras le vamos a trasladar este tema a la autoridad regional. Vamos a averiguar cuál es la situación real de este colegio Sinchicuy, que está a una distancia de 1 hora y media de acá, de la ciudad de Quito, en Ponguero. se ha empezado el año 2024, ¿no?
2: Sí, 2024.
1: Y se ha entregado a la empresa encargada de ejecutar esta obra,

0: las cuatro valorizaciones. Y ya desapareció la empresa, ya dejó la obra, ya dejó la obra. Y hace algunos meses, en el mes de mayo de este año 2026, en mayo, se ha reiniciado esta obra, la construcción de este moderna institución educativa con un presupuesto de más de 26 millones de soles. ¿Ya? Y lo que ustedes tienen temor, es que esta obra vuelva a paralizar.
1: ¿Por qué? Porque hemos conversado con...
0: Ustedes lo que no quieren que esta obra ya se paralice, se termine, se logre la ejecución ya.
1: Hay un detalle, señor Juan Carlos Martín.
0: ¿Por qué cree que se van a paralizar?
1: ¿Por qué? Porque la primera valorización ha sido pagado de abril recién. La segunda, la tercera, la cuarta que va, ni siquiera de LOPIP se va a Lima, porque toda información... Bien. Va a LOPIP y de LOPIP al gobierno regional y del gobierno regional a Lima, pero no ha llegado. Y entonces los empresarios están diciendo, ¿cómo ustedes me exigen que nosotros metamos obreros, que exijamos, cuando el gobierno no está cumpliendo con nosotros? Entonces, por eso nuestra preocupación, y es más, la preocupación más es de que los alumnos están estudiando pasando un día, ¿por qué? Porque no tenemos local. No ha sido considerado contingencia, señor Juan Carlos Martín.
0: Ya, a ver, estamos yo le estoy pasando esta nota, estamos pasando al gobierno regional y vamos a esperar la respuesta. Si es inmediata, yo le pido que me espere un momentito más aquí en la radio.
1: No hay problema, señor Juan Carlos.
0: Me espere un momentito más, pero si no nos responde la autoridad regional, y ya Evelyn está poniendo en agenda para que cuando le podamos entrevistar al gobernador, podamos plantear este tema, porque yo creo que es necesario. ¿Cuánto es el número de población de Sinchicuy?
1: Un aproximado de 450. Y es más, quiero que tal vez le quite unos segundos en el tema. Todo el mundo habla del futuro. Sinchicuy va a ser el puerto internacional,
0: sí, carretera. El puerto de Sinchicuy, y nadie.
1: Nadie defiende el actual situación que está pasando Sinchicuy en el tema de educación, en el tema de salud, en el tema de energía. No contamos con energía, entonces ¿con qué energía vamos a sustentar todas esas obras? Y es más, ¿cómo los alumnos que no tienen una buena infraestructura, cómo van a defender su Sinchicuy, cómo van a defender su Loreto, cómo van a defender su país cuando no tienen una buena educación por falta de infraestructura, señor Juan Carlos Martín?
0: Bien. Perfecto, yo te agradezco, gracias por venir al programa Aldo Vela Sinaragua, ¿no?
1: A usted las gracias,
0: señor. Me espero un momentito más y ojalá podamos tener la respuesta inmediatamente desde el gobierno regional de Loreto, ¿ya? Okay. Aldo Vela, gracias por estar aquí en la radio y un saludo para la gente de Sinchicuy, saluda a la gente ahí que te está escuchando, Aldo.
1: Bien, yo creo que todo Sinchicuy está muy atento a todo esto, saludos cordiales a todo ellos y es más a todas las comunidades alrededor. Y saludos a todos. Y estamos peleando por esta causa social.
0: Una hora y media en Ponguero, ¿no?
1: Una hora y media en Ponguero.
0: Lejitos eso.
1: Sí, es
0: una hora y media. Mira, pasa Indiana.
1: No, está antes de Indiana. Está antes de Indiana.
0: En Yate creo es una hora.
1: Indiana. Una hora a Indiana. Ya está antes. Es
0: frontera. Antes de Indiana. Entonces.
1: Antes de Indiana.
0: Perfecto. Aldo, gracias por estar aquí en la radio.
1: Muchísimas gracias
0: a usted. Gracias por venir al programa. 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Ahí está Olmes. 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

0: vamos a la pausa y regresamos ya con la parte final del programa. Está también. Vamos a hacer ahí con Jefferson también en el distrito de San Juan. Vamos a la pausa y volvemos.
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1: Son las 8 de la mañana con 52 minutos. Está confirmado el examen de admisión a la universidad. Será el domingo 13 de diciembre, el Centro Preuniversitario San Ignacio de Loyola. Claro, es el camino correcto para ingresar a la UNAT. 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Este es el comunicado de la empresa de Electro Oriente. Atención, Electro Oriente informa sobre la interrupción del servicio eléctrico por fallas en el sistema de generación de GenRen. Electro Oriente S.A. comunica a sus clientes y a la población en general que hoy, esto fue del día de ayer miércoles, que el día de ayer miércoles 19 de agosto, alrededor de las 9:30 horas, la empresa generadora GenRen informó la indisponibilidad de su unidad MAN 4 debido a una falta en el turbocompresor que requiere mantenimiento correctivo de emergencia, situación que ha limitado su capacidad y generación para atender la demanda eléctrica. A esta situación se suma la indisponibilidad de la unidad de generación MAN 7 de GenRen. Ambas unidades representan en conjunto 22 watts de potencia no disponible, generando un déficit de generación en el sistema eléctrico aislado Iquitos CAE. En este déficit y con el propósito de preservar la estabilidad del sistema eléctrico, se viene efectuando seccionamientos e interrupciones parciales de hasta 6 megawatts en deterioramientos en determinados sectores periféricos de la ciudad de Iquitos, en Belén, en San Juan Bautista.

0: acciones necesarias para restablecer en el menor tiempo posible la capacidad de generación comprometida de acuerdo con los con las obligaciones correspondientes a fin de reducir las afectaciones al servicio eléctrico de nuestros usuarios. Electrooriente mantiene un seguimiento permanente de esta contingencia y continuará adoptando las medidas operativas a su alcance para preservar la estabilidad del sistema eléctrico aislado Iquitos y minimizar el impacto de los de las interrupciones en toda la población. Atentamente, la empresa de Electrooriente. Vamos con Jefferson Farfán. Vamos con Jefferson Ramírez. Jefferson Ramírez está. El peluche está en una actividad en el distrito de San Juan Bautista y San Víctor González. Jefferson, ¿qué tal? Buenos días, le escucho, Jefferson.
1: Gracias por el pase, Juan Carlos. Buenos días a los oyentes de Radio Loreto, incansable, el próximo alcalde de San Juan, Vicín González. Somos Perú, viene trabajando desde las 5 de la mañana hoy en la calle Guardia Republicana, acá en el distrito de Belén, en la entrada de la calle Quiñones, avenida Quiñones con Guardia Republicana, esto que pertenece al límite de Belén y límite de San Juan, donde está ubicado el penal de la ciudad de Quito. Hasta acá han llegado los guerreros y hombres y mujeres decididos de Vicín haciendo la limpieza. Limpia tu barrio con Vicín, Juan Carlos. Ha llegado hasta acá. Bien. Toda esta avenida está
0: perfecto.
1: Completamente limpiada. Vamos a conversar con Vicín a esta hora de la mañana. Vicín, ¿qué tal? Buenos días, bienvenido a Radio Loreto a esta hora de la mañana. Bueno, ya ha llegado tu equipo, todos los que te acompañan haciendo la limpieza con el programa Limpia tu barrio.
2: Muy buenos días, Juan Carlos. Saludarte, hermano, y saludar a todos nuestros vecinos de San Juan. Hoy nos encontramos en la entrada a Guayabamba, la avenida Guardia Republicana, en donde hemos logrado poder estar el día de hoy haciendo una limpieza integral de las bermas. Hemos logrado hoy sacar toda la basura que está en los buzones y limpiar, ¿no?, bastante tierra y arena que está durante muchísimo tiempo en este sector. Nos prometemos eliminar esta berma central que hay aquí en esta avenida Guardia Republicana, que permite hoy que no haya una transitabilidad correctamente y que hoy los vecinos hoy estén hoy completamente molestos porque no pueden pasar los vehículos con normalidad.
0: Bien, perfecto. Víctor González, trabajando en este sector ahí, la avenida Guardia Republicana. La participación de los vecinos que se ve, Víctor, es contundente también, ¿no? Esto refuerza más los trabajos que se está haciendo en diferentes barrios o en diferentes sectores de tu distrito, Víctor.
2: Sí, así es. Mira, para nosotros estamos complacidos de que los vecinos hoy participen, de que se integren al trabajo. Nos piden siempre para que hagamos participación de la población. Hay gente que quiere ver bien a San Juan y bueno, hoy los compenetramos a ellos, traemos a que ellos nos ayuden. Y bueno, yo creo que así estamos mejorando San Juan. Juan Carlos, ya a la población hay que decirle que hay que dejar de creer los mismos cloros de siempre. Hoy salen grandes propuestas, grandes ideales, grandes propósitos.
0: Ya. Hoy ya se fue la señal, creo. Hasta ahí ya se cortó la señal. ¿Qué ha pasado, Víctor? ¿Qué fue con Víctor? ¿Ah? Bueno, se fue la comunicación, Jefferson. Ah, se fue la comunicación, don Jefferson. Sí, pues se fue. Bueno, perfecto. Son las 9 de la mañana, atentos a la hora. 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
0: Vamos hasta el día de mañana, empezamos tarde el programa el día de hoy. A las 7:20, un poquito más de las 7:20 terminamos el. Empezamos el programa. Por la irresponsabilidad de la empresa de Electroriente. Quiero saludo para la señora Nora Maniwari, el día de hoy está cumpliendo, Norita está cumpliendo 15 años. Norita Maniwari hoy está cumpliendo 15 años, felicidades por su onomástico el día de hoy, 15 años se está cumpliendo.

Son las 9:00 a.m. ya con 2 minutos. 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Les invitamos, nos vamos ya hasta el día de mañana. Mañana es viernes, pero ¿habrá o no habrá luz, Según Electrooriente, desde las 6 hasta las 10 de la mañana no habrá servicio de energía eléctrica en este sector de la ciudad, en la cuadra 1, cuadra 2 y cuadra 3 de la calle Arica. Entonces nos despedimos hasta el día lunes. Hasta el día lunes. Pero Rex, ¿puedes traer un generador mañana? A ese grupo de electrógeno que está ahí en el punto del Bizarrito. Tienes que traer ese grupo de electrógeno. De todas maneras, tienes que traer un grupo de electrógeno. De todas maneras. Está de cumpleaños, felicidades para Capullito. Feliz cumpleaños para nuestro amigo Capullito, que el día de hoy está de onomástico. Saludos para Víctor Latorre. Víctor Latorre, el popular payasito Capullito. Felicidades de parte de su esposa y de parte de toda su familia. Nos vamos hasta el día. A veces sí y a veces no. ¿Qué vamos a hacer? 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

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Nos vamos hasta el día lunes, ya pues. Lunes, si mañana no hay energía eléctrica, ¿qué vamos a hacer? Nos vamos. Que Dios les bendiga. Gracias por la sintonía.

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18: Esta es la hora. 9 y 19 minutos.
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0: Ni que se me vaya el fluido eléctrico, ahí sí me voy a molestar de verdad, ¿ah?
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0: La tía Maricucha va a ir con su hacha. Panayfo va a ir con su escopeta. Voy a protestar en la puerta de Electrooriente. Luciferino, yo voy ahí con mi manina. ¿Con qué? Con mi manina. Ah, con su paleta. Ya voy. ¿Qué tal calorcito en la ciudad, Dios mío? Cielo totalmente despejado. Hoy vamos a tener una temperatura de 32 grados. No, la verdad. ¿Por qué me dice mentiroso, ah? Presentando ya por las mañanas, con la bendición de Dios, hasta el mediodía, el programa número uno del FM, y eso tú lo sabes, y eso tú lo sabes.

¡Bravísimo, bravísimo! Ayer también se fue el pulido eléctrico en varias zonas, ¿ah? ¿Eh? Ayer pidió una reunión. Esperando, se fue el pulido eléctrico, sigo esperando y nada. ¿Más salado? ¿Más salado? Ya no nos atendieron ya, qué maricucho. Ah, buenos días a los Juan. Hoy juega, hijo cienciano. ¿Verdad? Upa, upa, upa, papá. Cienciano es el papá. No hay que apoyar, pues, ¿no? Como buen peruanos. Como bueno peruano y como un equipo pues que está dando la cara por otro país en torneo internacional. Así que vamos, fuerza. Lo importante es que tiene ventaja, pues no, ha goleado acá en nuestro país, ha goleado ahí en el Cusco Cienciano. 7:30 de la noche frente a Botafogo, transmite This Sport, ¿eh? Hijo, te comento, a 4 soles están vendiendo la entrada. Botafogo está rematando entrada para que vayan al estadio lleno, hijo. ¿A 4 soles? Ajá, 4 soles para el partido, pues, Botafogo Cienciano. Estamos hablando de 5 reales por ahí. Ahí está, algo así, algo así. Lo sabes, dijo. Claro, pues en una temporada hemos viajado nosotros a Brasil. Anato te has ido con mi amiga Lana Marina, dijo. Ajá, sí, Marina. 5 reales, o sea, casi 4 soles por ahí, ¿no? Casi. ¿Eh? Así que. ¡Fuerza, Cinciano! 7:30 de la noche. Ahora, si no tienes DirecTV. Puedes mirarlo por internet. Pero ahí lo vas a ver. Caballero, ¿no? Hoy no hay lluvia, por si acaso. Temperatura 32 grados. Demasiada calor en esta semana. Con 31, la hora en todo el Perú. Saludos para mi mami que está en los mercados. Algunas mami están en casita.

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0: 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Recorriendo por donde va, recorriendo las calles, asentamientos humanos. Tiene una acogida tremenda. Ayer fue su caminata espectacular.

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0: paleta, paleta. ¿Quieres paleta?
1: 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Ah, eso sí, hijo, qué bruto, ¿dónde va, hijo? Va por tal sitio, ahí está la gente, va por allá también. El apoyo social, apoyo al deporte y más, hijito, ¿ah?
0: Si no, raro, escucho tu voz, ya maricucha.
1: Sí, pues, ya me va a dejar ya esto de la gargantita, ya, hijo, ya. O yo no sé qué cosa será, me ha salido algo, bulte, mi nalga, hijo.
0: ¿Qué puede ser, pues, ya maricucha?
1: Yo creo que ya debe ser ese, ¿cómo se llama? Sarampión, no creo, ese que dice, ay no, ya no pueden sentarme.
0: Ay, esta tía maricucha.
1: Cuéntate un chiste, ya pues, ya mucho te estás quedando, ¿ah? ¿Eh? Y ahorita, pues un ratito, pues, a ver, o te cuento unita ahorita ya, para matizar ya.
0: A ver, dale, vamos a ver.
1: Se va el otro día James Panayfo, le dice al señor ahí que vende, ¿no? Este, en su librería, le dice, señor, ¿tiene libros sobre el cansancio? Y el señor le dice, sí, pero están todos agotados.
0: ¿Y no te chiste?
1: Agotados, pues, cansados, pues.

0: El otro día se encontraron dos pulgas, ¿ya? En una esquina, pues. Y una pulga le dice a la otra pulga: ¿vamos a pie o esperamos al perro?
1: Su chiste, la tía Maricosa, está buena.
0: Salud especial, dice, para la familia Torrejón Pérez, escuchando el programa por la zona del aeropuerto. Gracias por la sintonía, gente de San Juan, zona sur de nuestra ciudad, ¿eh? Salud para Norita Manihuari. Está cumpliendo 15 años, ya se viene la fiesta. ¡Felicidades! Va a ser en el local de Bagazán.
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0: Hoy celebramos los 15 años de Nora Manihuari. Felicidades.

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0: Me quemo. No va a quitar calor, ¿ah? 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
0: Claro, que Japai, tipo, no lo veo Japai, ¿eh? 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Buena Cocofala, salope con mi compadre Cocofala. Tiempo, no le veo a Cocofala también. 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

0: 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Tiene que ser. No, nada, ya viene el túnel del tiempo, hijo, ¿ah?
1: Y nuevamente, Orgullo Amazónico, explosión.
0: El otro día peleando un ganso con una gansa. Y le dijo, espérate mi venganza. ¿Qué hace una abeja en un gimnasio? ¿Qué hace? ¡Zumba!

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0: A ver si sabes esto, hijito. A ver, ¿por qué los leones comen carne cruda? A ver, ¿por qué los leones comen carne cruda? ¿Por qué? Porque no saben cocinar.

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0: ¿cómo se dice? A ver, este, ¿cómo se dice desaparecido en chino? ¿Cómo se dice? Desaparecido en chino se dice no estoy. Rumbo al municipio de Maidas. 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

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La hora 11:24.

0: conejo, sácale conejo. 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
0: Qué linda canción, voy a bailar, manait.

abrazo para mi amigo Junior Sandy, joven empresario, trabajando sin parar. Ya me va a contar qué va a haber fin de semana en los Bungalow Show y eventos. Ya se viene algo bonito con ellos, ¿ah? Sí. 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

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Ay, yo sé que te estás olvidando algo, ¿ah? Me acordar, pues fíjate que ahorita en estos días estoy más cabezón, tengo unas cosas por la cabeza. Sí, he notado. Paulinho Reategui, el mazatero, el próximo alcalde de Belén, ¿eh? De lejos, Paulinho Reategui. Me dice tía Maricucha, Llano Rojas, vamos a hacer por ahí el aguadito y superar para toda la gente de Belén, ¿eh? Bien, Paulinho, ¿eh? El mazatero liderando en las encuestas. Ah, bruto, mi compadre, ¿eh? Además de eso, el otro día mi compadre, que es tan gordito, que el otro día se fue, pues la han entrevistado en un canal de televisión, ¿ya? Y no solamente salió ahí, salió en todos los canales. El otro día han conversado un pato con una pata. ¿Ya? ¿Y sabes qué estaba haciendo un pato con una pata? ¿Qué? Caerse. ¿Cómo así? No entiendo. ¿Qué hace un pato, pues? ¿Qué hace un pato con una pata? ¿Qué hace un pato con una pata? Caerse, pues. Ay, entendí. El otro día decía mi amiga la Chomaira, pues decía: a ver, niños, caramba, no jueguen con fuego. Entonces Fuego se quedó sin amigos.

para donde está su nombre, ya me he olvidado ya. Orlando se llama. Ahí está Orlandito. Hoy es tan calvo, tan pelacho, que hasta las ideas se le veían.

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Pasa. No, ya está sonando, mi estómago. Ah, estás haciendo dieta, ¿no? Así es, hijo. Pues nada, igualito, nomás estamos. ¿Qué estará pasando ahí? Yo creo que la chevecha. Eso, eso.

0: creo yo.
1: Hay que cuidarme, tía Maricosa, hay que cuidarse. Sí, pues, no solamente me cuido yo, mi marido también me cuida. Saludos para mi amigo Larry Guevara y para su esposa Esperanza Guerra y su motonave La Chata.

Para la gente de Mundo Fiesta. Saludos para mi gran amigo James. Y toda la gente de Mundo Fiesta. Buen trabajo te hacen ahí, ¿eh?

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1: Rumbo al éxito.
0: Mundo Fiesta de nuestro amigo James. Ayer estaba rabiando James, qué maricucho. Ah, sí, pues ha ido el fluido eléctrico, estaba rabiando, mi compa estaba sudando, qué bruto. Ajá. Ahora todo bien, creo, ¿no? Todo tranquilo. ¡Mío! ¡Vamos a mirar la orquídea! ¡Ah, sí! ¡Vamos, Seferina, con la hora criolla!
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0: ¡Así iniciamos la hora criolla en Loreto Insuperable número uno! ¡Arrancamos! Con Engañada. Como tiene que ser, como los romanceros. Ya tengo calorcito, agüita. O de estafa, si es que hay.
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1: Esta es la hora, 12:09.

0: Gracias Belén, gracias San Juan, gracias Iquitos, gracias Punchana por estar con la hora criolla. Loreto Insuperable, número uno. Para todos mis amigos que nos escuchan en todo el Perú también, ¿eh? 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

Atención a los que nos escuchan, pues, en todo el Perú. Tenemos bastantes seguidores en Lima, ciudad capital. Atentos a esto de El Niño que no da tregua. Bueno, Senami activa alerta roja en la costa peruana por ola de calor extremo. Según Senami, el Servicio Nacional de Meteorología e Hidrología, Senami, ha emitido una alerta roja para distintas regiones del país por un incremento de temperaturas de moderada a extrema intensidad. Por ejemplo, alerta roja entra en vigor hasta el sábado 22 de agosto en las regiones de Ancash, Arequipa, Ayacucho, Cajamarca, Callao, Ancabelica, Huánuco, Ica, Junín, La Libertad, Lambayeque, Lima, Moquegua, Pasco, Piura, Tacna y Tumbes. Va a llegar a una temperatura, por ejemplo, en el norte, a una temperatura de 35 grados. ¡Wow! Lima va a soportar temperatura de 31 a 30 grados. Saben que Lima es bien difícil que llegue hasta esa temperatura, pero ya buen tiempo está así, ¿eh? Así que hay que tener mucho cuidado, atención a los seguidores que tenemos en la ciudad capital Lima, tomar sus precauciones, ¿no? A ver, ¿qué más? Por ejemplo, en la costa norte, de 27 a 32 grados. Y para Iquitos, también va a haber sorpresas en el clima. Dicen que en cualquier momento se viene una torrencial lluvia con toda su alma, como lo dicen acá, ¿no? Con toda su alma, con viento y todo, ¿eh? Hay que tener mucho cuidado, hay que tomar precaución. A ver, mi amigo Pasavi, clava bien esa calamina, por favor.

0: Aprovecho con ese arroz con pollo. Aprovecho con ese cevichito. Ay, ay, ay. Aprovecho con ese chupe de camarones. Pero con este clima no creo. Bueno, alguno por ahí degustando su ensalada rusa. Aprovech. Aprovech. Haga lo que haga, siempre con la número uno, Loreto Insuperable. Como tiene que ser. Si tu niño tiene 13 años, atención a los amantes del fútbol. Tu niño tiene 13 años, quiere cambiar de equipo, quiere pertenecer a un club, jugar fútbol en campeonato competitivo. Deportivo GR sigue convocando a un niño de 13 años. ¿Ah? Que tengas 13 años, nacido en el año 2003. ¿Ah? Que haya papás responsables que se dediquen a que su hijo practique deporte, que es bueno, ¿no? Los interesados pueden mandar su mensaje al 965-618322. 965-618322. ¡La hora!
1: Esta es la hora. 12:24.

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temblor de 7.2 grados de magnitud cerca de Ayacucho. Bueno, vamos a tener seguramente en un rato más las informaciones. Ojalá que pedimos, por supuesto, que no haya pérdidas de vidas humanas. El material se puede conseguir, se puede reconstruir. Pero Ayacucho ha sufrido hace unos instantes nada más un temblor de 7.2. ¡Wow! El mundo está temblando, ¿eh? Pero aquí te acompañamos. Buenas

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0: 9 en todo el país. En la ciudad de Iquitos. ¿Qué cantidad, qué porcentaje de la ciudad estaba sin energía eléctrica casi toda la mañana, no? Sin energía eléctrica, señal internet pésimo, señal de líneas telefónicas igual. ¿Qué está pasando, mi hermano? ¿Qué está pasando? Bueno, un gran abrazo para el gran Vitocho. Vuelve luego de un par de días de...
1: ¿Quieres mojarte conmigo?
0: De vacaciones el trabajo. Hay algunas vacaciones que son legales, forzadas. Otro por contratiempos que no están vinculadas a lo laboral, ¿no? Así que Vitocho, tranquilo, mi bro, a seguir para adelante. Toda la gente que está chambeando también escuchando Radio Loreto. Ya saben, cuando chambean y escuchan Radio Loreto, contagiamos y hacemos un buen, realizamos un buen trabajo.
1: Mójate conmigo.
0: Para que vienen almorzando también. ¡Ay, ay, ay! Nutritivo almuerzo. A disfrutarlo. A gozar la programación insuperable de Radio Loreto. ¿Sí o no? La falta de amor propio alimenta los miedos. Por eso no tienes que intentar ser más valiente.

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1: Que Dios había enviado para que me cuidaras.
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para toda la gente de Moyobamba. ¿Qué pasó? Nos escuchan a través de la señal online, ahí en la región San Martín. Chica de tienda Supercar,

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0: una pregunta. ¿Y dónde están las mujeres infieles?
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0: Era bendito.
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Apachito te dice mil gracias. Hoy juega Cienciano. No le vaya bien, ¿eh? 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

0: gracias a Dios. Terremoto de 7.2 en Ayacucho.
1: Un momentito, vamos a gozar. Para Rubensito Castillo.
0: Bueno, generó desprendimiento de tierras, corte de luz. Pero no estamos lamentando pérdidas de vidas.
1: Oye, me bato, loco.
0: Siempre hay que estar en alerta, por favor. Así que mucho cuidado, por favor. Cuidado, cuidado. En estos tiempos, ¿eh? Hay que acercarnos más a Dios, ¿eh?

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Atención, la hora en todo el país. 4:57 p.m. Bueno, hoy estamos 20 de agosto, la gente está celebrando. La gente por ahí está celebrando cumpleaños. Están celebrando aniversario de enamorados, aniversario de matrimonios. Están celebrando la soltería, ¡que viva la soltería! Así que repórtense a través del WhatsApp 965-67-3668

1968. Es el WhatsApp de la radio número uno, la radio number one. 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Saludos para mi gran amigo Rex. Saludos para Rex Jaramillo, disfrutando la soltería, dice, ¿ah? Saludos para Merichita, así dice por acá. Saludos para Merichita Meri, en Arica Cuadra 9. 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

0: Saludos para Pira.com. La gente del volante. Buena, mi querido Próspero. Saludos también para la gente del negocio Chaluco. Saludos para mi gran amigo Davis.
1: Ahora sí llegamos.
0: Ay, ay, ay. Llegaron los ricochizos. Los crocantes. Ay, ay, ay. Ricochizos.

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0: ¡No vayan!
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0: acá saludos. Saludos para los montajistas. Saludos para Noé Olaza. Saludos para Lacri Saboya. Para el gran Contreras. Desde la mina Toquepala. Lo tocas y se pala. Saludos para Noé Olaza, para Lacri Saboya, para el gran Contreras. Ahí en la mina Toquepala. Saludo para la gente trabajadora del consorcio Andoas. Para toda esa gente chambeadora. Consorcio Andoas. Un saludo para Jorge Rodríguez. Para Premian. Para Ney Paredes. Para el popular Zúngaro. Escuchando Radio Loreto. Full chamba, los muchachos. Un saludo para Zúngaro. La gente del consorcio Andoas. Hola, buenas tardes. Saludo para todos los jugadores de Nuevo Libertad. Ahí están los muchachos. Muchachos talentos. Esos chocolateros. La gente de Nuevo Libertad. Dice por acá, saludo para la gente linda de Angelito Baby. 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

Atención la hora, 5 de la tarde con 56 minutos. Esa es la hora a nivel nacional, 5 y 56. Bueno, los chicos están haciendo las tareas.

algunas también jugando su bingo. Hay que tener mucho cuidado, ¿eh? Cuidado, se le quema el arroz. Cuidado con los pequeños también. Por favor, hay que cuidarlo bastante. No peque de confiada. Los papitos, no pequemos de confiados, ¿eh? El pequeño está jugando a la vuelta, que está con sus amiguitos, ¿no? Mucho cuidado, siempre chequeándolos, siempre vigilándolos, siempre que estén a su lado, ¿eh? Jueguen, que se divierten, pero siempre bien chequeaditos. No peque de confiado. Está en la casa del abuelito, ahí está con el tío, está con el vecino. No, por favor, cuidado, ¿ya? Dice por acá, hola, buenas tardes. Saludo para los chicos de Agua de Mesa DIJ. Agua de Mesa DIJ. Al señor Giancarlos, para su fiel ayudante. Saludo para Manuel, fiel ayudante de Giancarlos, ¿no? Escuchando la radio en el rico Tupac.

parece que está con su compadre. La gente de joyería Cartier OB. Saludos para Orlandito. Ahí están los muchachos. Ya viene tu música un ratito más, mi querido Danda. Ay, ay, ay, por favor. 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Saludos para mi gran oyente. Saludos para la familia. Saludos para mi primo Paolo Armas. Saludos para sus hijos, para Loan, para su hijita Fabiane, para su señora Adriana González. Siempre en sintonía del programa. Gracias. Saludos para Próspero. Saludos para la bombona. Oye, la bombona es una coqueta, esa bombona. La única. Saludos para Clever.

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38, la hora, esa es la hora a nivel nacional. Hoy está de cumpleaños, saludo para Zeus, Urano, Levi, Valderrama, está celebrando su cumpleaños. Felicidades, Zeus, Urano, Levi, Valderrama, saludo de parte de su papito Salomón, su mamita Elizabeth, de parte de sus hermanos Katy, Cristal, Aarón, de parte de sus tíos Charito, Jesús y de toda la familia. Esto en Putumayo, Cuara 18. ¡Felicidades! Hoy también está de cumpleaños nuestra amiga Paulina Rodríguez. Esto en Putumayo con América. Saludo de parte de toda la familia Rodríguez. Saludo de parte de toda esa gente, dice. Gente, los esposos que están cumpliendo un año y 11 meses. Ahí está nuestro amigo Jackson y Paulina. Felicidades, doble celebración, ¿eh? Qué bonito, felicidades, todo el amor del mundo. Todas las bendiciones para Paulina Rodríguez en el día de su cumpleaños y aniversario, ¿eh? Aniversario.

de su hermoso matrimonio, 1 año y 11 meses. Hoy es el partido Cienciano versus Botafogo, ¿eh? Esto en Brasil, con la Copa Sudamericana. Bueno, partido de vuelta. Partido de vuelta por los octavos de final de la Copa Sudamericana. El papá llega con una ventaja chiquitita, ¿eh? De 6 a 1. Vamos a ver cómo le va hoy, 7:30 de la noche. Hora peruana, el partido Cienciano.

recordamos aquellos temas, aquellos canciones

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6:51. 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Hemos estado recordando los Retro Hicks en Loreto.

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